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2: Está
3: no, porque está luz.
2: No sé. ¿Quién rumbea?
4: Sí, ¿cómo hace un papá de Cartagena al mediodía?
2: No sé. Ahí está la luz.
4: Ahí está.
2: Aquí está.
4: Ahí está.
5: No, pegues esa luz.
2: Pero este, ¿quién es?
4: Pero que le puedo dar el paliducho a este.
5: Don't drop the lights, don't drop the lights.
6: Español.
2: ¿Español?
5: No lo apagas.
6: Español.
5: Lo siento, no lo apagas.
2: Mira, mira, mira.
4: A ver, a ver, a ver.
2: Pero si no está pasando nada.
5: No entiendes, por favor.
2: ¿Qué no entiendo?
6: No, ¿entiendes qué?
5: Don't turn
2: no entiendes
5: it off.
2: Tú.
6: No, no entiendes tú. Mira, habla mira, bien
5: no
6: en español.
5: No lo apagas, ¿ok?
2: Uy, qué susto. Oh, my God, so spooky. Oh, so scary.
5: Ah. I'm sorry,
2: deja,
5: all right? Just
2: no, don't. Chao.
6: Toma agüita, pues. Toma agüita, papito. Vamos, pues.
7: Okay, cut it.
6: Ooh.

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2: Son las 6 en punto.
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Tengan todos muy, pero muy buenos días. ¿Qué tal, señora? ¿Qué tal, señor? ¿Qué tal la lluvia por allí, cerca de su casa, en su barrio? Porque por aquí está lloviendo un poquitito, amanecimos con este clima bastante confuso, porque hay lugar, hay barrio donde está lloviendo y hay ciudad donde no está lloviendo también. Pero bueno, es el clima de invierno. Según la Dirección General de Meteorología, vamos a tener un día inestable, sí, con cielo cubierto. Vamos a tener con llovizna y en algunas zonas sí que lluvia fuerte. Sí, sí, sí. Ya pasaron 6, 7, 8, 9, 10 minutos. 10 minutos de las 6 de la mañana. Que nuestro Dios Todopoderoso nos bendiga de una manera grande, sí, en este amanecer. Hoy es jueves 20 de agosto del 2026, sí, una lluvia interesante. Bueno, vamos a compartir con ustedes, como siempre,

Dice la palabra de Dios en el libro de Salmos 119 y el verso 1, 2 también. Sí, vamos a leer un poco. Bienaventurados los perfectos de camino, los que andan en la ley de Jehová. Bienaventurados los que guardan sus testimonios y con el corazón le buscan. Esa es la palabra de Dios que encontramos en Salmos 119. Salmos 119, ¿sí? Bienaventurados los perfectos de camino, los que andan en la ley de Jehová. ¿Dónde nosotros encontramos la perfección? La perfección es lo que Dios quiere en nosotros. Es el deseo grande de este Dios maravilloso de que los hombres busquen la manera de llegar cerca de la perfección. ¿Y dónde nosotros podemos encontrar esto? En la palabra. La palabra de Dios es el que tiene poder para limpiar toda nuestra impureza, para limpiar todo nuestro pecado y quitar todas imperfecciones que tenemos en nuestro ser. Primeramente, en nuestro espíritu, en nuestra alma y en nuestro cuerpo. ¿Por qué? Porque el hombre en sí, por naturaleza, es imperfecto. ¿Por qué? Por causa del pecado, por causa de la inmundicia, por causa de las cosas que desagradan a Dios y cada día quebrantan la voluntad perfecta de este Dios maravilloso. Entonces solamente encontramos el poder, la limpieza y la perfección en la palabra de Dios. Porque la palabra de Dios es perfecta, es pura como agua cristalina, es medicina para cada uno de nosotros. Si hay imperfección, si hay dolor, si hay tristeza, si hay cosas que no le agrada a Dios, entonces la palabra que es comparada como una espada de dos filos, sí, que hace efecto en el ser humano al penetrar, al ingresar en el cuerpo, en el interior, en el espíritu, en el alma de la persona. Y luego, al moverse o al querer quitar, haciendo una comparación acerca de la palabra de Dios, como es comparada como una espada de doble filo, ¿sí? Y dice que llega donde el hombre no puede llegar, donde el conocimiento del ser humano no puede llegar, donde la ciencia no puede llegar, donde la tecnología ni siquiera se imagina llegar, llega la palabra de Dios. ¿Por qué? Porque es más que un rayo de luz lleno de poder, de autoridad. Dice, llega hasta los tuétanos. Imagínense, los huesos, los tuétanos, donde está la coyuntura, la divisoria entre el espíritu, el alma y el cuerpo. El cuerpo solamente es visible, el alma es invisible, el espíritu es mucho más invisible todavía. Entonces, ¿cómo es la palabra de Dios? Sí, enfrenta lo invisible en los rincones más difíciles de llegar. Es por eso que cuando la palabra de Dios comienza a penetrar en el ser humano, cuando llega el momento, nada ni nadie puede aguantar su bravura, su poder, su inteligencia, su luz, sí, su gloria, porque la palabra en sí tiene poder. Entonces, si yo

0: quiero ser perfecto, buscar la manera de la acercarse a la perfección es haciendo cumplir lo que dice la palabra de Dios. En otra palabra, podemos afirmar la obediencia. Bienaventurados los perfectos de caminos, los que andan en la ley de Jehová, lo que estás allí siempre, siempre, siempre, siempre para guardar, para hacer lo que Dios manda a cada uno de nosotros. Eso es muy importante entender, meditar un poco la palabra de Dios, porque en la palabra de Dios hay excelencia, hay plenitud de gozo, hay poder sobre todas las cosas. Entonces, es algo muy importante de esa manera meditar un poco y saludarle aquí al compañero presbítero Juan Jara. Le invitamos a él para venir a tomar mate con nosotros, compartir un poco las bendiciones de nuestro Dios Todopoderoso aquí en el programa, porque hace tiempo, ¿verdad, Dani?, que no viene más. Parece que pasa enfrente de la radio, pero nunca llega. Así que vamos a saludarle. Muy buenos días, presbítero Juan Jara, Dios te bendiga y bienvenido acá en el programa de Enfoque de Radio Parque.
1: Muy buenos días, Pastor Ángel. Saludos. La paz del Señor, te bendiga. Una vez más, gracias por permitirnos estar aquí contigo, ¿verdad?, en la radio, haciendo lo que es radio, bendiciendo las almas que nos están sintonizando en esta mañana. Mi saludo especial para vos y para toda la amada audiencia que está sintonizando. Mi saludo también para Dani. Hoy es un día de bendición, de gloria. ¿Por qué digo de bendición? Porque un día más de vida, un día más de que el Señor nos da oportunidad para que podamos ser gratos delante de sus ojos en la presencia del Espíritu Santo.
0: Ahí está, muchas gracias. Vamos a compartir. Bueno, vamos a hacer una oración de agradecimiento a Dios, luego ya para escuchar las canciones, cumplir también con la gente. Los hermanos pueden interactuar con nosotros, enviar sus mensajes allí en la página de Enfoque 102.5 FM. Tienen que darle me gusta a la página de Enfoque 102.5 FM. Bueno, vamos a compartir precisamente la oración, ¿sí? Siempre agradecer a Dios cada mañana, cada amanecer. Entregar todas las cosas a Dios. Primeramente nuestra vida, nuestro trabajo, nuestra familia y las cosas que vamos a emprender durante el día, durante la semana, entregarle todo a Dios. ¿Para qué? Para que Dios pueda cumplir su perfecta voluntad en nuestras vidas. Padre Celestial, en el nombre de Jesús, te damos gracias por tu amor y tu misericordia. La oportunidad que nos concede una vez más estar aquí en la radio, de poder pregonar tu evangelio de paz, de salvación y de bendiciones para tanta gente que comparte con nosotros en este punto horario aquí en la frecuencia de Radio Parque. Que tú puedas bendecir a cada señor, cada señora, cada joven, cada adolescente, cada señorita, cada persona. Dios mío, tú puedas acudir a ellos trayendo, Señor, esa limpieza espiritual por medio del poder de tu palabra. ¿Por qué? Porque tu palabra es el que tiene ese poder de limpiar toda inmundicia, todas cosas que no te agrada a ti en nuestro ser, y pueda santificar de una manera sobrenatural, y que cada vida, cada persona pueda sentir tu presencia, tu poder y sobre todo tu amor. Esta mañana bendiga a cada uno de los oyentes, bendigas a las autoridades, a los gobernantes, a los matrimonios, familias, profesionales, quienes están a la escucha de este programa. Dios mío, bendiga nuestras vidas, también tu palabra, y que tú puedas alcanzar a miles y miles de personas por medio de tus bendiciones. Declaramos de que tú eres el Dios de Ciudad del Este. Declaramos de que tú eres el Dios de la República del Paraguay. Declaramos de que tú eres el Dios de la Triple Frontera. Que así sea, Dios mío, en el nombre de Jesús. Vamos a escuchar esta preciosa canción junto a Alex Márquez, La canción se titula El Amado de mi Alma. Es el primer tema musical aquí en Enfoque, un programa que bendice tu vida.

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0: de la fe. 38 minutos de las 6 de la mañana, 6 de la mañana con 38 minutos en la República del Paraguay. Escuchábamos a Marcela Gándara con esta linda propuesta musical que se titula Tu Palabra. Qué linda canción, ¿verdad? Sí, la palabra de Dios tiene poder para bendecir nuestras vidas. Queremos agradecer a cada uno de los oyentes de Radio Parque que están acompañando nuestro programa el día de hoy, jueves. Hoy jueves, aquí nuestro invitado, el compañero presbítero Juan Jara, viene a compartir con nosotros el programa. Más adelante también va a leer los mensajes de los hermanos, de los oyentes, allí en la página de Enfoque 102.5 FM. Tienen que darle me gusta a la página de Enfoque 102.5 FM. Y después, más adelante, también el compañero Juan Jara va a estar compartiendo con nosotros nuestro momento de enfoque bíblico. Así que tenemos mucho todavía hoy aquí en el programa. Pueden comunicarse con nosotros, interactuar con nosotros aquí en nuestro programa, ¿sí? En nuestro programa. Queremos agradecer a cada uno de ustedes por la sintonía. Ya enseguidita vamos a compartir también precisamente lo que tiene que ver acerca del pronóstico del tiempo, ¿verdad? Yo mismo estoy interesado en saber si va a llover, va a hacer frío o va a salir el sol, ¿verdad? Porque estamos prácticamente en los últimos días de esta estación de invierno. ¿Invierno hasta cuándo va, Dani? Hasta el 20 de septiembre. Presbítero Juan, ¿hasta cuándo el invierno? Hasta el 20 de septiembre.
1: Hasta el 21 ya primavera.
0: Ah, 21 de septiembre se inicia la primavera. Entonces falta todavía. Y justito un mes, 30 días.
1: 30 días.
0: Porque hoy es el 20 de agosto.
1: Sí, así mismo.
0: Bueno, entonces tenemos todavía un mes, 30 días de invierno de esta estación. Pero bueno, así luego en el invierno, el tiempo es inestable, un poco de lluvia, hace un poco calor, después refresca, hace frío y así sucesivamente. Bueno, a propósito, para hacer bien entonces, vamos a mirar un poco el pronóstico del tiempo para asegurar, porque hay que acudir a la fuente, ¿sí? Que es lo que señala precisamente el informe del tiempo, de cómo se va a comportar hoy aquí en Ciudad del Este. En este preciso momento tenemos una temperatura inestable, con una temperatura actual de 14 grados, según es lo que señala precisamente la Dirección General de Meteorología de nuestro país. Por lo menos se anuncia lluvia por la mañana, ¿sí? Se anuncia lluvia por lo menos hasta las 10 de la mañana, la inestabilidad climática. Luego de las 10 de la mañana ya va a salir el sol, ¿sí? Y la temperatura va a ir en ascenso, por lo menos hasta 17, 18 grados, la temperatura máxima pronosticada para el día de hoy. Pero sí, un poco inestable. Ya para mañana, viernes, se anuncia un día soleado, con cielo totalmente despejado, pero sí una temperatura que va a bajar un poquito por la mañana, 10 grados. Va a ser una mañana fresca, pero va a salir el sol, pero va a ir en aumento la temperatura el día de mañana, viernes. O sea que ya a partir de mañana ya no se anuncia más lluvia. Al igual que el día sábado, 23 grados la temperatura máxima prevista, pero sí con sol radiante. O sea que hoy nomás entonces marca lluvia. Fin de semana va a ser días cálidos, ¿sí? 23, 25, 26 grados de máxima, tanto sábado y domingo, según la Dirección General de Meteorología. Bueno, ¿qué tal estás, presbítero Juan? ¿Todo bien?
1: Sí, gracias a Dios, me siento muy bendecido, muy honrado por el Señor, porque la energía y la salud que tenemos es gracias a todo nuestro Padre Celestial. Y hoy me levanté y me recordé a nuestro amado pastor, sí, Antonio Carvalho, porque él siempre dice que tú levantas, apenas te levantas, y saludemos al Espíritu Santo.
0: Sí.
1: Yo estoy empezando a practicar eso, y realmente uno cuando se levanta y mira el cielo y le da gracias al Espíritu Santo, se siente más fortalecido, se siente más cómodo, más bien, se siente consigo mismo. Y es muy importante realmente que cada vez que nos levantemos, podemos levantar y dar gracias hacia el cielo. Dar gracias a Jesús, al Espíritu Santo y al Padre por darnos esta oportunidad. Y que sea ellos que nos acompañe en cada segundo de nuestra vida. Y cada momento seamos gratos delante del Espíritu Santo.
0: Eso es lo que vale, sinceramente, ser agradecido delante de Dios. Y que en cada despertar uno pueda acordarse de Dios y ponerse a disposición de Dios. Hablar con Dios, entregar la vida, entregar todas las cosas a Él. En otra palabra, poner a Dios en primer lugar.
1: Así mismo, y te levantar y le encomendar toda tu familia, tu vida, tu trabajo, tú que haces todos los días, y vas a ver la victoria que hay sobre tu familia y sobre tu trabajo. Todo lo que emprendas será bendecido si nos levantamos con esa actitud de un corazón agradecido al Dios.
0: Bueno, el compañero Juan Jara va a preparar los mensajes allí para leer allí la página de Enfoque 102.5 en el Facebook. Ya enseguidita la participación de los hermanos. 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Saludo a toda la gente, sí, Presidente Franco, tenemos una audiencia mayoritaria en la ciudad de Presidente Franco, al igual que en Ciudad del Este. 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Gracias a la gente de Ciudad del Este también acompañando muy de cerca el programa. 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Bueno, ahora sí podemos leer los mensajes. Vamos a mirar, voy a invitar allí al compañero presbítero Juan Jara para leer un poco los mensajes allí de participación de los hermanos de la iglesia. Yo me imagino que ya se levantaron, ya se despertaron, están todavía pegados a la cama. Imagínate con este clima, ¿verdad? Hasta medio de tentaciones de escuchar así lloviendo un poquitito. Ya llegó la hora que hay que levantarse porque hay que ir a la escuela, hay que ir al colegio, hay que ir a trabajar, pero ¿será que me quedo un poquito más? No, enfoque voy a escuchar más tarde nomás o mañana, ¿verdad? Algo por el estilo, ¿A vos no te suele pasar a veces así, Juan?
1: Antes sí me pasaba, por ahora ya no me pasa.
0: Ahora no, porque ahora viniste, ¿verdad?
1: Ahora viniste. Hoy viniste, bueno. Gracias a Dios. Bueno, realmente yo creo que todo es lo contrario. Yo creo que la mayoría de los hermanos se levantaron con su matecito ahí prendido por Radio Enfoque. Tenemos saludos de la diaconisa Sara Raquel. Dice: buenos días, Pastor Ángel Cáceres, a todo el equipo de trabajo. Saludo a Bernarda Jiménez, que hoy está de cumpleaños. También a toda la amable audiencia, muchas bendiciones. Muchas bendiciones para ti también, hermana, para toda tu familia, que hoy pueda tener un día de bendición, de poder sobre sus vidas en esta mañana. Seguidamente nos saludó la hermana Bernarda Jiménez Sosa, la que está de cumpleaños. Buen día, bendiciones, dice. Deseamos hoy un día bendecido, que pase lo mejor de su vida en este día, por su cumpleaños, y que el Señor le siga dando muchos años más de vida, de salud y de prosperidad sobre su vida. Gertrudis Aquino, además también nos saluda, ya está prendidísimo la audiencia, la programa. Nos dice: buen día, Pastor Ángel, y a su amada audiencia. Bendecido día lluviosa para ti y a tu familia. También nos saluda la hermana Bea Rojas. Buen día, Pastor Ángel, Presbítero Juan. Dios les bendiga en gran manera. Y a la amada audiencia del programa Enfoque. Nuestro saludo especial también para ti, hermana, y para tu familia en esta mañana. Nos saluda nuestro hermano diácono Martín Gómez. Buen día, Pastor Ángel, y a la subdirector Juan Jara. Muy linda la programación. Quisiera escuchar una alabanza del Pastor Max. El tema Victoria Final, bendiciones. Bendiciones para ti también, hermano diácono Martín Gómez. Creo que él está preparando ya la maleta, porque este fin de semana hay previsto de viajar en el campo de misión. Y mi saludo para ti, hermano diácono, y abrazo.
0: O sea que hay viaje misionero entonces para este fin de semana.
1: Hay una preparación.
0: Una preparación. Sí. Bueno, más adelante vamos a hablar sobre este viaje. Vamos a escuchar muy buena música, la música del cielo, las canciones que bendicen nuestras vidas. Vamos a escuchar este tema, Atrévete a Creer, junto a Benjamín Rivera. Ya enseguida vamos a escuchar Max Antonio Oré en el programa. Ya enseguidita vamos a ir cumpliendo con los pedidos musicales aquí en Enfoque, un programa que bendice tu vida.

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0: En la frecuencia de la fe le estamos acompañando con muy buena música, la música del cielo, las canciones que bendicen nuestras vidas. Este tema que escuchábamos, La Victoria Final, es una preciosa canción junto al cantautor Max Antonio Carballo. Voy a preguntarle acá al compañero Juan Jara, a ver si por ahí tiene alguna canción de preferencia de Max Antonio Ore, porque son varias las canciones compuestas por Max Antonio Carballo, Juan Jara.
1: Sí, la mayoría, o sea, que toda la música de nuestro pastor tiene esa opción, pero siempre hay una música que no llega más.
0: Sí.
1: Y a mí lo que me llega más la música de nuestro amado pastor es Guerrero Victorioso.
0: Guerreros Victoriosos.
1: Más me llega ahí. Pero hay varios que sí me gusta bastante la música de nuestro pastor.
0: Claro.
1: No es porque sea nuestro pastor, sino porque la música lo te llega, te sí. toca en el corazón y te ministra. Y eso es lo que es muy importante, porque tiene esa esencia, esa unción del Espíritu Santo. Y entonces es bastante buena la música que él ha hecho. Y sobre todo sabemos cómo él es y cómo él crea la música. Él no es porque la música hace en forma carnal, sino él siempre se somete totalmente al Espíritu Santo y ahí él hace su alabanza.
0: Para componer cada canción, ¿verdad?
1: Así mismo.
0: Creo que tiene cerca de 200 canciones, ¿verdad? Diferentes
1: sí,
0: ritmos, ritmo así de música lenta, ranchera, ritmo tropical, también de polka también tiene, claro.
1: Sí.
0: A propósito de polka, estamos cerca del Día del Folclore en la República del Paraguay. El día 22 de agosto es el Día del Folclore. Y tengo entendido de que mañana viernes en las instituciones educativas van a

0: estar celebrando el Día del Folclore. Hablar un poco de lo nuestro, nuestra tradición, nuestra cultura. Y bueno, acompañar a toda la gente que se está despertando en este nuevo amanecer de hoy jueves. Hoy jueves 20 de agosto del 2026. Hoy está de aniversario también la hermana Melissa Mencia. Mencia es su apellido, ¿verdad?
1: Sí, Mencia.
0: Sí. Saludo para ella, para toda su familia, la gente allí del kilómetro 14 de Mingaguazú. Que Dios pueda bendecir de una manera grande y de una manera especial. Y también hoy, jueves, en la iglesia, en la sede central de la iglesia Meyún, Ministerio Evangelístico Profético Jesucristo Único Mediador, tenemos una actividad sumamente importante, especialmente para los sacerdotes y bueno, los hombres de Dios de la comunidad Meyún. Los días jueves, ¿qué estamos acostumbrados de realizar, de participar, Juan Jara?
1: Sí, los días jueves tenemos la poderosa intercesión, donde se reúnen los sacerdotes para poder interceder primeramente por la embarcación y por nuestro país, por las almas. Y es muy importante que podamos reunirnos en ese lugar de poder interceder por nuestra familia primeramente también, porque ese es el primer ministerio que el Señor ha establecido para nosotros. Y entonces para que podamos cuidar esa vida espiritual, esa comunión con el Señor, para que el Señor siga peleando por cada alma, por cada vida y por cada familia. Para eso nos reunimos los días jueves, para poder interceder por las almas y por nuestro país.
0: Entonces la invitación entonces para los sacerdotes, hoy jueves a partir de las 18:30 horas, allí en el local de la iglesia Meyún, Ministerio Evangelístico Profético Jesucristo Único Mediador, que está ubicado allí sobre Avenida Teniente Rojas Silva, en kilómetro 3.5 de Ciudad del Este, barrio Pablo Rojas, a 3 cuadras y media aproximadamente de la ruta Paraguay 02. Así que la invitación entonces para hoy. Agradecemos a cada persona, a cada oyente que está participando. Pueden seguir enviando sus mensajes en la página de Enfoque 102.5 FM, allí en el Facebook. Vos que está durante el día en el Facebook, tenés que darle me gusta a la página de nuestro programa, Enfoque 102.5 FM en el Facebook. Queremos saludar también al pastor Derlis Carballo, a toda la familia, siempre a la escucha del programa. La gente de Ciudad del Este, allí en el microcentro, ya trabajando hace rato ya. 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Bueno, vamos a ver si hay mensaje. ¿Hay algunos mensajes para leer? Vamos a leer entonces allí, Juan Jara. Vamos a leer algunos mensajes y buscar la manera de complacer también a los oyentes y seguir interactuando y acompañando a toda la gente que está en sintonía de Radio Parque aquí en su programa Enfoque.
1: Nos saluda en esta mañana la hermana Sonilda Marlene Torales. Dice: buen día, Pastor Ángel. Bendecida mañana para todos y a la amada audiencia. Quería escuchar la alabanza del Pastor Max. Por fe me alisté. Si se puede, bendiciones para todos. También nos saluda la diaconisa Sandra Gómez. Dice: bendiciones, siervos del Señor. Bendecida programación. saludos a los a las mujeres valientes de la iglesia Mechum. Si podríamos escuchar una alabanza del pastor Max Carvalho, por fe me alisté, saludos. Ya tenemos dos peticiones ya.
0: Sí, vamos a alabanza. Ese
1: sí, tema, hay que escuchar esa alabanza. También nos saluda en esta mañana la hermana Jorgelina Anchala. Buen día, siervos del Señor, pastor Ángel y hermano presbítero Juan, Dios los bendiga poderosamente, excelente programación, éxito, saludos. También nos saluda en esta mañana la pastora Eugenia Aquino. Mañana pastora. Buen día, pastor Ángel y al presbítero Juan Jara. Dios bendiga también a la amada audiencia. Saludo. Saludo a todas las hermanas que están en sintonía. Parece que hoy la delantera está llevando las hermanas, ¿verdad?
0: Las mujeres.
1: Las mujeres están llevando sí. La delantera y parece que los hombres ya se fueron todavía a trabajar, digamos, en esta mañana. O están todavía con su matecito ahí viendo la programación a través de las redes sociales. También así esta vimos. Mañana quisiera saludar también ya a nuestro amado pastor Max Antonio Carvalho. Sabemos que está prendidísimo la sintonía, entonces a la radio. Mi saludo especial a nuestro amado pastor Max Antonio Carvalho, declarando hoy una vida poderosa de tercer cielo sobre su vida, salud y prosperidad. Que el Señor le pueda bendecir y arropar de su bendición, de su gracia en esta mañana.
0: Interesante los saludos, bueno, aquí y la participación de cada oyente. Ya pasaron 15 minutos de las 7 de la mañana. ¿Les parece si escuchamos más canciones? Este tema de, a ver, un poco de Isabel Valdés, ¿sí? Se llama Lenguaje de Fe. Después vamos a buscar este tema, Por Fe Me Alisté. Así se llama la canción, ¿verdad? Vamos a buscar este tema de Max Antonio Carvalho ya para escuchar como segundo tema de este bloque. Bueno, vamos a la música, vamos a la pausa, aquí en Enfoque, un programa que bendice tu vida.

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0: Así escuchábamos esta canción que se titula Viviendo por la Fe. Sustituimos a la otra canción, en realidad no pudimos encontrar el tema solicitado por Fe Me Alisté. No pudimos encontrar acá, así que le vamos a deber, pero sí complacemos con esta canción de Viviendo por la Fe. Medio parecido, pero no es igual, claro que no es igual. Pueden seguir enviando sus mensajes, acompañándonos aquí en Radio Parque, en su programa Enfoque, allí en la página de Enfoque. Estamos transmitiendo en vivo, dejar sus comentarios, sus mensajes, sus saludos y también pedidos de canciones. Y estamos haciendo todo lo posible para complacer a cada oyente. Con nosotros hoy en el programa el compañero presbítero Juan Jara. Él está como invitado de venir a compartir con nosotros, interactuar también y de esa manera marcar un poco presencia aquí en la radio, en el programa Enfoque. Él es el vicedirector del Departamento de Misión de la Iglesia Meyún, de la Iglesia Meyún aquí de Ciudad del Este, ¿verdad? Y la República del Paraguay. ¿Por qué? Porque hay varias filiales. Y ya lo mencionabas aquí, de que en el bloque anterior, de que tienen previsto realizar un viaje este fin de semana, siempre cuando el clima da, ¿verdad, Juan Jara? ¿Cómo se están preparando? ¿A dónde más o menos van a ir de viaje?
1: Sí, así mismo estamos preparándonos para este fin de semana. Queremos salir de este sábado de madrugada. Sí. Para poder llegar temprano ahora de Arroyo Guazú. Ahí tenemos actividad, queremos agasajar lo que es a los niños de la zona indígena. Sí. Queremos ir a llevarles para su merienda, todas esas cosas, y a compartir con ellos también un momento de coinonía, llevar las palabras, llevar el mensaje de Dios en ese lugar, de poder compartir con los hermanos en ese lugar. Y hay una comitiva que se está preparando a full para realizar ese viaje. De ahí también con los directores y consejo con el director de consejo también queremos partir, una vez que terminemos la actividad al mediodía, por ahí queremos salir hacia la ciudad de Curuguatú. Ahí tenemos kilómetros 25, 30 también, hay filiales que queremos ir a visitar, a reunirnos con los hermanos, a ver cuáles son los que están necesitando a algunos materiales para las filiales y también para ver con ellos cuáles son las proyecciones que están emprendiendo ellos en esa zona y para ver sus necesidades, ¿verdad? Para poder apoyarles siempre, como siempre ha hecho este ministerio.
0: Interesante, entonces, este viaje para este fin de semana, el sábado precisamente, de ir a acompañar a los niños allá en la filial de Arroyo Guazú, ¿verdad?
1: Sí, así mismo.
0: Donde está el pastor Matilde, toda la familia, la congregación. Entonces es un campo misionero en la zona norte del departamento de Alto Paraná.
1: Sí, así mismo.
0: Sí, es un campo misionero que cada día está creciendo y bueno, están los compañeros quienes son los encargados del departamento de misión de visitar, de ir a mirar, de compartir. Interiorizarse un poco también de las necesidades que se tienen en los campos misioneros precisamente de este ministerio evangelístico profético Jesucristo único mediador. Bueno, esa es la comparación que se hace y bueno, Dios es el dueño de la obra, la misión está en el corazón de Dios. Entonces la gente también se acostumbra a colaborar de todo corazón. ¿Por qué? Porque la iglesia no recibe nada de ayuda económica de ninguna institución, ningún estamento de Estado, del Estado, ¿verdad? Se está trabajando de manera conjunta con diferentes direcciones, la iglesia, los hermanos, y de esa manera tratar siempre de solventar los gastos y de servir a las personas que más no necesita. ¿Por qué? Porque esa es la misión, esa es la gran comisión que Jesús dejó, estableció, la de ir a predicar a todas las naciones. Entonces la iglesia Meyún está cumpliendo también ese mandamiento de Jesús. Bueno, queremos seguir agradeciendo a cada uno de los hermanos, hermanas, quienes están compartiendo con nosotros aquí en esta mañana con su matecito. Otra persona así que ya preparando para el desayuno, ya están trabajando también. Y aquí el presbítero Juan Jara sigue aguardando los mensajes de los oyentes para leer un poquito más adelante, y de esa manera para complacer. Y también está preparando el mensaje de los mensajes, el menú de hoy en la mesa. Claro, un buen desayuno con nuestro enfoque bíblico que va a tener la oportunidad de compartir con nosotros el presbítero Juan Jara ya en contados minutos aquí en el programa Enfoque. 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El compañero Juan Jara se prepara allí para compartir los mensajes de participación de la audiencia. Bueno, yo voy a leer los títulos de Diario Enfoque rápidamente. Hay más mensajes allí, ¿verdad?
1: Sí, tenemos sí.
0: Mensajes. Bueno, a ver, lo que publica hoy Diario Enfoque en su portada, en la edición de hoy jueves. Itaquirí avanza en infraestructura de primera infancia y conectividad vial. Es lo que trae Diario Enfoque en su portada, según señala este título central de noticia. También otro hecho noticioso que publica Diario Enfoque: Landy Torres lidera histórica jornada de servicios en Juan Emilio Oleari. Sí, sí, sí, esto fue ayer con la presencia del ministro de ministro social, ¿verdad? Del gabinete social, sí, y varios funcionarios del gobierno nacional, como así también de la gobernación del Alto Paraná. Otro tema que publica Diario Enfoque: incauta más de 300 kilos de marihuana en el puente de integración. Ayer los traficantes, o sea que personas que se dedican a esto, ¿verdad?, inauguraron al puente integración, porque es la primera incautación que se dio el día de ayer por la mañana. Otro hecho noticioso en el ámbito policial: mujer resulta herida tras choque entre motocicletas en el microcentro de Ciudad del Este. Mirá un poco, cosa que se da a diario, accidente en motocicletas. 40 minutos de las 7 de la mañana, vamos a leer un poco los mensajes que tenemos allí en la página de Enfoque 102.5 FM.
1: A ver, tenemos salud de la diaconisa Juana Andrea Agüero. Dice: buen día, Pastor Ángel. Saluda al presbítero Juan Jara y a la amada audiencia. Bendiciones. Otro saludo especial para la diaconisa Juana, que está también en sintonía. Prendidísimo en esta mañana. Como toda la mañana, porque ya siempre escucha la.
0: Y
1: la
0: hoy sí, sí, hoy sí,
1: con más razón.
0: Tiene que reportarse hoy, sí o sí.
1: Viste temprano, ahora ya está conectado. Está. Y también nos saluda nuestro hermano Julio Peña. Bendiciones, Pastor Ángel, y a presbítero Juan. Hermoso programación. Dios los bendiga siempre. Saludos, dice. Nuestro saludo especial también para nuestro hermano Julio Peña, que está en plena sintonía también en la radio. Josué Silva, bendiciones para cada uno. Éxito en este día. De la misma forma también esa bendición ponemos sobre tu vida y sobre tu familia, el hermano Josué Silva.
0: Muy bien, cada mañana puede ser, Dani, cada mañana de Saray Rivera, ¿sí? Cada mañana, y de esa manera compartir esta canción, y ya enseguidita, con toda la libertad y la oportunidad, el presbítero Juan Jara va a estar compartiendo con nosotros estos minutos de Enfoque Bíblico aquí en Radio Parque, en su programa Enfoque. Cada mañana, aquí junto a Saray Rivera.

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3: Amén. Bueno, en esta mañana vamos a la Palabra, lo que el Señor ha puesto en nuestro corazón para poder compartir a la amada audiencia. Y la Palabra se encuentra en Hebreos capítulo 4, versículo 9. Y dice así la palabra: por tanto, queda un reposo para el pueblo de Dios, porque el que ha entrado en su reposo también ha reposado de sus obras, como Dios de las suyas. Procuremos, pues, entrar en aquel reposo, para que ninguno caiga en semejante ejemplo de desobediencia, porque la palabra de Dios es vida y eficaz y más cortante que toda espada de dos filos, y penetra hasta partir el alma y el espíritu, las conchuturas y nuestros tuétanos, y discierne los pensamientos y las intenciones del corazón. Amén a la palabra. Hoy el Señor nos habla y nos dice que hay un solo descanso, un solo reposo, y sabemos que ese reposo es Jesucristo. Nos dice la palabra que nosotros debemos de descansar en Él, en Jesús, porque Él ha venido a pagar precio muy alto por nuestra vida, por nuestras almas. No hay un reposo que sea domingo o que sea sábado nomás. No podemos solo tomar reposo un día feriado, solamente ese día de feriado, sino que nuestro reposo tiene que ser netamente en Jesucristo, y no solamente un domingo o un sábado, sino acá nos invita la palabra para que podamos reposar en Jesús todo el tiempo, las 24 horas del día. Nosotros no podemos escoger un solo día para poder descansar en Jesús y los otros días hacemos la voluntad de la carne, sino hoy Jesús nos invita y nos insta para que podamos descansar netamente en Él. No hay un día específico, no hay un horario específico para que nosotros podamos elegir el momento de poder descansar en Jesús, sino nuestro descanso tiene que ser plenamente en Él, ya sea en un momento difícil o en un momento bueno. Porque yo no puedo descansar en Jesús solamente cuando yo necesito de Él. En realidad somos nosotros todo el tiempo que necesitamos de Jesús. Entonces, mi descansar en Él tiene que ser todo el tiempo. No solamente cuando yo estoy en apuro, no solamente cuando yo estoy necesitando algo, sino tiene que ser en mi tiempo bueno y en mi tiempo malo. Ese pensamiento no tiene que salir de nosotros. Porque ¿de qué me sirve a mí descansar en el Señor solamente cuando yo necesito de Él? Porque el Señor en su infinita misericordia sí va a escuchar mi oración, va a recibir mi oración, aun si yo solo le busco en mi tiempo difícil. Pero ese no es lo que Él quiere. Él quiere que nosotros podamos descansar en Él, y para que no estemos pidiendo siempre bendición a Él, sino para que la bendición ande atrás de nosotros. Así como Juan caminaba, era un hombre lleno de unción, lleno de presencia, y tan solo él pasando al lado de los enfermos se sanaban. Ni siquiera él tocaba, ni siquiera él declaraba sanidad sobre su vida, sino la presencia que estaba en él, ese era el que sanaba, ese era el que libertaba a las almas, porque él aprendió a descansar en Jesús. Y nosotros también, como cristianos, debemos de aprender a descansar en Jesucristo. Así como dije, Él pagó precio muy alto por ti, pagó precio muy alto por mí y por cada uno de nosotros. Entonces, ¿qué nos impide en esta mañana? ¿Cuál es nuestro descanso en esta mañana? ¿Será que es el trabajo? ¿Será que es el esposo, la esposa o la familia? Nuestro descanso, como dije, tiene que ser Jesús. Si nosotros descansamos en Jesús, las demás cosas se nos va a ser añadida. Lo que nosotros estamos necesitando y lo que realmente necesitamos, Él va a añadir a nosotros. No hace falta que nosotros estemos pidiendo tantas cosas. Como padre, Él quiere que su hijo también les pida. Pero primero debemos de pedir que Él nos reciba como su hijo y que podamos estar conectados en Él, y que nuestro pensamiento pueda descansar en Jesús, nuestras almas. Entonces, que hoy no nos impida nada a que podamos descansar en Jesús. Aprendamos a descansar en Él. ¿Y cómo lo vamos a hacer? Primeramente, así como dije al inicio del programa, nos levantamos y le saludamos al Espíritu Santo. Nos presentamos nuestra vida, nuestra familia. Y que todos nuestros quehaceres, sea Él el que esté en control de todo. Ya sean los resultados, lo que nosotros anhelamos. Y para eso debemos de conectarnos en Él, para que la bendición pueda ser añadida a nuestra vida. Primeramente, porque hay riqueza tan grande, hay un amor tan hermoso y tan poderoso, que es el amor de Cristo. Y si nosotros descansamos en ese amor, en ese reposo, todo nos va bien. Sabemos que vamos a pasar tribulaciones, angustia, porque está escrito. Pero sobre todas cosas, cuanto más batallas nosotros pasamos, sabemos que más victoria vamos a tener en nuestra vida. Porque hay un Dios de poder, de gloria, un Dios de victoria, que nos va a acompañar, que va a estar con nosotros. Aprendamos a ser como David. David, en cada batalla que se iba a ir, en cada situación que él iba a atravesar, primeramente se humillaba delante de Dios y presentaba su vida. Y le entregaba a él cada batalla, cada obra que él iba a hacer, presentaba la mano de Dios. Porque humanamente él no iba a tener tanta victoria así como él tuvo. ¿Por qué él tuvo tanta victoria en su vida? Porque él aprendió a descansar en Dios. Él aprendió a poner su obra, todos sus quehaceres, en las manos de Dios. Por eso el rey David fue un hombre de victoria. Fue un hombre muy reconocido delante del mundo y hasta hoy en día. Y yo me pregunto, ¿qué nosotros pensamos? ¿Queremos ser victoriosos? ¿Queremos tener esa victoria, esa promesa de Dios en nuestra vida? Entonces aprendamos a descansar en Jesús, leyendo su palabra, presentándonos delante de Él en oración, en humildad, y que podamos hacer lo que a Él le agrada. Podamos dejar la voluntad de la carne y podamos hacer la voluntad del Espíritu Santo. Dejémonos guiar por el Espíritu Santo, para que esa victoria que tú estás anhelando pueda ser cumplida. Para que esa familia pueda ser restaurada, pueda ser cumplida. Para que esa enfermedad incurable que está en tu vida sea sanada, descanse en Jesús, repose en Jesús. Que sea Jesús tu reposo, tu descanso, no otra cosa. Y las demás cosas se te va a añadir, ya sea la liberación, la sanidad y la victoria, va a estar a tu favor si aprendemos a descansar y reposar en Cristo Jesús, aquel Dios, aquel hombre que vino a morir por nosotros en la cruz y derramó su sangre en la arena sucia. Ese es nuestro Dios que murió por ti y por mí. Y hoy nosotros podamos aprender a descansar en Él. Amén. Padre Celestial, hoy te damos gloria y honra por este tiempo, por este día, Señor, que tú nos has dado. Nos has añadido un día más, Señor Dios, delante de ti. Hoy encomendamos, Señor, las almas en tus manos, Padre. Encomendamos, Señor, nuestra vida, nuestra familia en tus manos. Y que tu Espíritu Santo, Padre mío, pueda venir a ministrar nuestro corazón. Y pueda, Padre mío, guiarnos, Señor, en tu presencia. Y que cada uno, Señor, de nosotros podamos aprender a descansar en ti. Porque tú has pagado precios muy altos por cada uno de nosotros. Hoy yo, Padre mío, declaro, Señor, tu presencia, obrando, Señor, en cada alma. Porque tu presencia es, Señor, la que lleva la liberación. Tu presencia es la que lleva sanidad, Señor. Tu presencia, Señor, es la que echa por fuera, Padre mío, todo espíritu de división, de pleito, de ira, de contienda, Padre. Y yo declaro esa presencia, Señor, en cada familia, en cada hogar, Padre Santo. Y que tu poder pueda venir a bendecir, Señor, cada obrar de cada obrero, Padre mío. Pueda bendecir cada economía, Señor, de Ciudad del Este, Señor, de Alto Paraná y de Paraguay y la triple frontera, mi Rey, en el nombre poderoso de Jesús. Que sea tu poder, tu gloria, la que esté traspasando, Padre amado, Señor, todo obstáculo, para que cada uno hoy pueda recibir, Señor, tu presencia y podamos, Señor, aprender a descansar en ti. Te doy gracias a ti, Padre, Hijo y Espíritu Santo. Amén y amén.
4: Qué bendición poder compartir este momento de la palabra de Dios y momento de la oración. Ya estamos en la parte final de nuestro programa. No sé si hay algún mensaje para leer. Agradecer a cada uno.
3: Sí, mi saludo para la diaconisa Miriam Aide Torales, que está aprendidísimo ahí en la sintonía a través de las redes sociales. Ella está muy conectada y en esta mañana, hablando de sanidad, declaramos sanidad total sobre su vista, sobre su cuerpo, en el nombre poderoso de Jesús.
4: Muy bien, muchísimas gracias a todos, que pasen muy bien, será hasta mañana. Muchas bendiciones para todos.

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1: Ocho de la mañana con 12 en Paraguay, tenemos tenue llovizna a estas horas en el Alto Paraná, no, cielo totalmente nublado. Temperatura que bajó, se ha anunciado que vamos a tener descenso de temperatura después de la llovizna. Es lo que está pasando, es más, esto va a continuar entre mañana y pasado. Solamente a partir de la próxima semana, recién desde el lunes, va a cambiar la historia. La directora académica no supo responder por qué desaparecieron las planillas de calificaciones del ex legislador, quien está acusado por supuestamente de poseer un título falso como abogado. Además confirmó que para registrar un título de derecho se tarda como mínimo 20 días, pero arriba se le tramitaron en minutos. Ustedes van a quitar sus conclusiones. Yo simplemente voy a leer lo que dice por acá, lo que dice la información. 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

0: 8 de la mañana con 15 minutos en Paraguay.
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1: Ocho de la mañana con 21 minutos en Paraguay. Ódigo Huelca sobre la ruta PI-02 y conductor sale ileso. Un ómnibus de la empresa Oleari volcó este jueves alrededor de las 7:15 sobre la ruta PI-02 a la ruta o la altura del kilómetro 25, 2 en el barrio centro de Juan Oleari. O sea, 252 sería, digo bien, ¿verdad? El vehículo de la marca Mercedes-Benz de 1217, año 2004, circulaba sin pasajeros con dirección oeste-este, al mando de Víctor Andrés Martínez Peña, quien resultó ileso. Según el reporte policial, el conductor habría realizado una maniobra brusca tras no visualizar a tiempo un camión que se encontraba con desperfectos mecánicos sobre la ruta, lo que provocó el vuelco. El ómnibus sufrió importantes daños materiales. El procedimiento quedó a cargo de la comisaría 11 de Juan Oleari, que comunicó el hecho al Ministerio Público.

0: Apresan con varias evidencias a sospechosos de cometer asaltos. Hernando Arias, tras una persecución, dos presuntos asaltantes fueron aprehendidos por agentes policiales. En su poder tenían armas de fuego y varias otras evidencias. El procedimiento se hizo en la madrugada de este jueves entre los barrios Bellavista y Santo Domingo. Los aprehendidos son Armindo Samuel Espino Ladera, de 20 años, y William López Barrios, de 24, que se movilizaban en Toyota Vitz negro. Y dentro del automóvil se encontró una réplica de fusil M4, una escopeta Cal 28 milímetros y un revólver de 38 milímetros cañón largo. También dos pasamontañas, un cuchillo táctico, algunas prendas y tres teléfonos celulares. Ambos jóvenes están sospechados de cometer algunos asaltos registrados en las últimas semanas, principalmente en horas de la madrugada. Así estamos en esta información, todo asalto, vuelco, bueno, de todo poco tenemos en esta edición de jueves. Hoy es 20 de agosto del 2026. Estás escuchando música y noticias de primera en la nueva Radio Parque, ahora con un clásico de los 80s. Una versión extended mix de Montecristo, el tema se llama The Girls of Lucifer.
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1: Es que sobre todo para que sean las 9 en Paraguay, 14 grados de temperatura. Entre tantas noticias que le solemos pasar, asaltos, vuelcos, atracos, robos, hurtos, hambre. Buses, se están preparando buses eléctricos en el Alto Paraná. Paraguay se prepara para fabricar buses eléctricos en el Alto Paraná. Paraguay dará un importante paso hacia la movilidad eléctrica con la instalación de su primera planta de ensamblaje y fabricación de buses eléctricos en el Parque Tecnológico Inteligente de Taiwán en Mingaguazú, Alto Paraná. El proyecto impulsado por la empresa taiwanesa Masterbus contempla una inversión estimada de 30 millones de dólares. Proyecta la generación de numerosos puestos de trabajo. La planta prevé producir 3 modelos de buses urbanos e interurbanos, equipados con aire acondicionado, cámaras de seguridad, billetaje electrónico y baterías de carga rápida, capaces de pasar del 20% al 80% en aproximadamente 15 minutos. El objetivo no sería solamente abastecer y modernizar el transporte público paraguayo, sino también convertir al país en una plataforma de producción y exportación de buses eléctricos hacia el mercado del Mercosur. La instalación en Mingaguazú representa una apuesta industrial de gran relevancia para Alto Paraná, con potencial para generar empleos, incorporar tecnología y atraer nuevas inversiones. Pero por ahí vienen ya los empresarios de los buses chatarras, los que siempre llevan a los correligionarios gratis. Y por ahí se puede armar otro tipo de cosas. Ojalá que no sea así, que esto sea una realidad, para que pueda haber trabajo para los paraguayos, y más todavía modernizar nuestros buses chatarras, que algunas veces hasta salen sus ruedas, te quedas por el camino, y tener este tipo de cosas, de una vez por todas modernizarnos, no estaría nada mal. Pero lo más importante es que va a generar empleos para los paraguayos, y más máximo todavía tratándose del Alto Paraná, en Mingaguazú. Del dicho al hecho hay mucho trecho, pero la esperanza es lo último que se pierde. 15 minutos más y serán las 9. Nos quedamos aquí con Mother Talking haciendo Sherry Sherry Lady. ¿Por qué no tocar el tema de cerro? Y no, pues están todos. Le culpan a pobrecito, a Gustavo Gómez. Él tiene la culpa de que cerro perdió. No, porque cerro era un inútil, no jugaron bien. No, no. Gustavo Gómez la culpable. Gustavo Gómez la madera de poja. No dicen, no lo vale, no perdí, como siempre. Pero Gustavo Gómez, la gran problema.

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1: 9 de la mañana con 5 minutos en Paraguay. Persecución policial termina con 12 aprehendidos y armas incautadas. Una persecución policial registrada durante la madrugada de este jueves en la ciudad de Hernán Darias terminó con 2 jóvenes aprehendidos y la incautación de varias armas, pasamontañas, celulares y otros elementos que serán analizados dentro de una investigación por robos agravados. El procedimiento se realizó alrededor de la 1:30 en la vía pública de los barrios Santo Domingo y Bella Vista, donde agentes del Departamento de Investigaciones Regional del Alto Paraná desarrollaban tareas de inteligencia relacionadas con varios asaltos registrados recientemente. Los investigadores detectaron un Toyota Beetz negro cuyo conductor habría intentado evadir el control policial acelerando la marcha y realizando una maniobra para escapar. Tras una persecución, el vehículo fue interceptado a pocas cuadras. Los ocupantes fueron identificados como Arnaldo Samuel Espínola, de 20 años, y William López Barrios, de 24, quienes fueron reducidos y sorprendidos. Armas y elementos incautados. Durante la inspección del automóvil, los agentes encontraron una escopeta calibre 28 con un cartucho sin percutir, un revólver calibre 38, marca Ranger con 3 cartuchos y una réplica del fusil M4 con cargador y por

0: portafusil. Terrible los asaltos. Bueno, de todo un poco. Pero estamos para informar también, para acompañarles con buena música en la mañana de hoy jueves. 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

0: 9 de la mañana con 8 minutos en Paraguay.
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9 de la mañana con 10 minutos en Paraguay. Insólito, escuchá esta noticia. Roja para el chipero, así como escuchaste. Un árbitro expulsó a un chipero durante un partido de fútbol. El curioso episodio ocurrió en la Superliga Posadeña, cuando el vendedor ingresó al campo de juego para ofrecer sus productos a los espectadores. El árbitro Octavio Capelli le indicó que debía retirarse y el chipero terminó expulsado de la cancha. Bueno, el chipero simplemente quería vender sus chipas, estaba ofreciendo. Y viene el árbitro y dice, afuera, afuera, afuera, afuera, afuera. Pobrecito. 9 de la mañana con 12 en Paraguay.

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1: 9 de la mañana con 15 en Paraguay. Tragedia, bien en el microcentro de Ciudad del Este. Guardia muere tras caer al ducto de un ascensor. Un hombre de 48 años falleció este miércoles tras caer al ducto de un ascensor dentro del shopping Continental, ubicado sobre la avenida Rubio Ñu, entre Monseñor Rodríguez y Edrén Jarán, en el microcentro de Ciudad del Este. La víctima fue identificada como Adrián Fernández Peralta, funcionario de la empresa de seguridad SSBIP. El hecho ocurrió a las 16:35. Tras el accidente, se dio aviso al agente fiscal de turno, abogado Osvaldo Saracho, y se convocó a personal del Departamento de Criminalística a cargo del suboficial mayor Carlos Orué para los procedimientos correspondientes. Bueno, sí, el lloro de los cerristas. Bueno, jugó mal Diego Cerro, no pudieron, no hizo un buen partido y perdieron con un gol de Gustavo Gómez, pero al final el culpable de todo es Gustavo Gómez, no es Cerro. Gustavo Gómez es el culpable. Y como siempre tiene que buscar alguna excusa. Pero este no es un buen indicio para lo que se viene en los últimos tiempos. Cerro gana, Olimpia gana. Cerro empata, Olimpia empata. Cerro pierde, Olimpia pierde. Y bueno, ojalá que esta vez esto cambie totalmente la panorámica en la noche de hoy, donde le toca al tricampeón de América su turno. Vamos a ver qué pasa. Sé que vamos a estar calladito nomás. Esperar que termine el partido. No vamos a cantar victoria antes, porque siempre fue una premisa justamente lo que pasa con Cerro, pasa con Olimpia. Sé que nos quedamos calladito nomás, esperando la hora del partido.
0: Aquí no pa-

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2: Conteno Ayoizna, descenso de temperatura. Estamos en invierno, la despedida del invierno ya es su vez. Perdió cerro. Vamos a ver qué pasa con Olimpia. Ojalá por lo menos Olimpia nos dé una alegría hoy al pueblo paraguayo. Ojalá, ojalá se dé. A pesar que los cerristas no van a querer eso, no van a... Pero las cosas se juegan, se ganan en la cancha, no culparle a nadie. Si Olimpia pierde, van a ser porque son inútiles. No porque un fulano de tal vino a meter gol. Nos vamos, buen día Sofi, ya está por aquí. Trajiste desayuno hoy, Sofi. Con este clima entra un cocido con leche con bechú. Déjate de joder. Sí. Nos vamos, Dani. Excelente jueves para todos. Soy Freddy Javier. Solamente me deja decirles chau, Chesco.
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0: Muy buen jueves lluvioso para todos. Desde tempranito ya arrancando con lluvia esta jornada. Ustedes saben una cosa. Normalmente no suelo mencionar cosas de religión en este espacio, pero quería nomás decir que justo esta madrugada, porque estoy haciendo la cuaresma de San Miguel con el Frey Gilson, que a las 4 de la mañana, Dani. A esa hora, cuando así más da gusto dormir, llegó un poco la lluvia. Ahí cuando tenía que rezar llegó la lluvia. Y comentarles de que para hoy, de hecho que la jornada se va a mantener en este mismo mood. Una jornada lluviosa, ¿sí? Y fresca, por sobre todo porque la máxima apenas llega a los 22 grados. Para hoy tenemos muchas informaciones que contarles, también tendencias en redes sociales que, bueno, tenemos que compartir y muchas novedades más. ¿Cómo amanecieron hoy? Espero que bien y que se cuiden también, ¿no? Porque no pega ya desde tempranas horas, pasando varios semáforos en rojo, día lluvioso, peligroso, ¿eh? Hoy vamos a estar hablando poquitito sobre una acción que llega luego de una tragedia, porque bueno, les cuento que comenzó el retiro de los postes de semáforo tras este accidente trágico que dejó 6 fallecidos y varios heridos. Justamente la ministra de la cartera, Claudia Centurión, anunció el retiro total de la estructura ya para el día viernes, o sea, mañana. Una pobladora de la zona reportó mediante redes sociales que en la zona, valga la redundancia, comenzó el inicio del retiro de los postes. Justamente ayer, miércoles, ellos dice que empezaron a quitar el semáforo que está con destino a Cajupé, y el trabajo para la remoción se va a estar efectuando. Inició el día de ayer, continúa hoy, y la extracción total para mañana prácticamente. Los trabajos justamente se dan luego de que esta estructura fue bastante cuestionada por su ubicación en pleno descenso empinado del cerro. Eso es lo que yo digo también. Está excelente la idea del semáforo, pero de repente yo sé que hay gente mucho más conocedora de este tema que yo, por supuesto, ¿verdad? Pero yo digo nomás la lógica, lo que nos indica, ¿verdad? Cosas que pueden pasar, ¿verdad? Lastimosamente esto se dio en un contexto un poco tardío. Ya cobró varias vidas. Y bueno, finalmente se está logrando el retiro de esto, ¿verdad? También se anunció el cierre de los cruces y presencia de la patrulla caminera para controlar el paso de vehículos en los retornos, en los sectores de lo que sería Pedroso, Cruzu Peregrino, entre otros. Los pobladores están bastante preocupados porque ellos lo que quieren también y exigen es una solución definitiva, y no como venimos mencionando las soluciones que son parches, ¿verdad? Que un ratito y después ya vuelven los problemas, vuelve este problema. Entonces vamos a estar comentando, ¿verdad? Sigue el proceso de Víctor Raúl de la Cruz, de 48 años, justamente chofer de este camión de ladrillos. Y bueno, en su relato, el conductor señaló que él sufrió un desperfecto en los frenos de su camión después de la rampa de frenado. Como alternativa, él trató de desviarse, sin embargo llevó adelante a 4 vehículos que esperaban el semáforo del cruce Pedroso. Ya está con nosotros el compañero Aristides. Buen día, Aristides, ¿cómo estás?
1: Hola, Sofi. A mal tiempo, buenas caras, y ningún pertenece de flanero popular. Y en mi caso particular, yo le digo móvil acuático. Como acá en nuestra bendita ciudad no tenemos un desagüe pluvial adecuado, apenas una pequeña lluvia, laguna de aquí para allá. Entonces, muy importante, mal hace móvil, a sirirí, perraudalereje. Entonces, móvil acuático.
0: Con tu lancha hoy saliste a las calles.
1: Sí, tipo góndola.
0: Pero es cierto. Y si querés, y hoy, pero vemos el lado positivo. Si es que hoy queremos caminar en el lago, podemos practicar natación y correr, ¿verdad? Porque,
1: ahí
0: no,
1: está.
0: Doble disciplina.
1: Sí, totalmente, totalmente. A ver, vayamos a los primeros informes del capítulo policial. Siempre tenemos novedades, y novedades interesantes dentro del Departamento de Investigaciones contra Hechos Punibles de la Policía Nacional. Y la audiencia recordará cuando hacíamos aquel comentario después de la llegada del actual director de este departamento, el comisario principal Wilfrido Maldonado. Teníamos la esperanza de que esto tenía que mejorar, y evidentemente se van aclarando, se van desbaratando bandas que se van a delictivas, decimos bien. A propósito, acá en este informe habla de la detención y aprehensión de personas, incautación de vehículos, armas de fuego, chalecos tácticos y otros, tras tareas técnicas investigativas en prosecución a supuestos hechos de robos agravados ocurridos recientemente, dice la carátula del informe. Esto habla de la detención de Patricio Vera Sánchez. Él tiene 35 años. Registra orden de captura, declarado rebelde, marco de la causa 2747 sobre supuesto hecho de robo agravado. El aprehendido, César Ramón Alviso Duarte, 42 años, y Fabio Ramón Maidana Ortigosa, de 27 años. La tercera persona aprehendida, Elvio Paiva Rivero, también de 42. Se pudo incautar automóvil de la marca Toyota, color azul, año 2005, automóvil de la marca Toyota, modelo VIP, color azul. Y las evidencias: un revólver calibre 357 de color cromado, con empuñadura de madera, color marrón, de la marca Tauro, con 6 cartuchos sin percutir. Una pistola calibre 6.35, color gris, con 5 cartuchos. 5 aparatos celulares diferentes marcas y modelos. Una pata de cabra para abrir todo tipo de cerradura. 5 kepis de color oscuro. 3 pasamontañas o capuchas tipo media de color negro. Varias herramientas, hoja blanca con dibujo tipo croquis, chalecos tácticos de color oscuro, vestimentas con inscripción de policía, personal de este departamento, es decir, de investigaciones, abocados a las tareas de inteligencia referente a los últimos casos de robo domiciliarios en horas de la madrugada. Se visualizaron un automóvil de color oscuro que circulaba sobre la avenida del kilómetro 10 a Caravi, Carlos Barreto Sarubi. Y al percatarse los ocupantes de este vehículo de la presencia policial, empezaron a realizar maniobras peligrosas tratando de evadir la acción policial. Se tuvo que utilizar la fuerza proporcional, dice el informe. Se logró interceptarlos y ponerlos bajo segura custodia. Los intervenidos al momento vestían indumentarias similares al uniforme policial. Y uno de ellos portaba chaleco táctico. Posteriormente fueron llevados hasta la base del departamento para el procedimiento de rigor. Muy fuerte, como suele decir mi querida Sofía.
0: Con todo este jueves, ¿qué pensábamos la semana? Ojalá termine un poco más tranqui, pero con todo.
1: No. Sí, pero bien, bien fuerte. El Departamento Antisecuestro y Antiextorsión de Alto Paraná, Operación Falso Match, comunicó allanamiento de viviendas, detención y aprehensión de personas e incautación de elementos. Esto ocurrió 4:30 de la mañana. Vivienda en el barrio San Rafael, Severiano Flores, uno de los aprehendidos, 55 años. Alexis Vicente Saavedra Fleita, de 34, y un chico menor. Se pudo incautar armas de fuego, cartuchos y accesorios, prenda de vestir vinculada al hecho, documentos varios, aparatos celulares, cascos, 55 bolsitas de supuesta marihuana. La primera vivienda allanada, ¿verdad? La segunda, barrio San Rafael, igualmente, ahí se le pudo detener a Guillermina Dolores Romero Caballero y se pudo incautar un celular. Continúa diciendo el informe que la comitiva fiscal policial que encabezó Sunilda Ocampos, de la unidad especializada en antisecuestro, y la fiscal Julia González, unidad penal número 11, personal del departamento de operaciones especiales, dieron cumplimiento al auto interlocutorio 1208 y 1207. El juez firmante, Oscar Gabriel Gémez. Esto se caratula investigación sobre supuesto hecho punible de robo agravado. ¿Y sabes qué dijo la, entre otras cosas, la agente fiscal Sonilda Ocampos? No se guardó absolutamente nada. De que los malvivientes que actúan ahí en esa parte de nuestra ciudad tiene la protección, la cobertura de los efectivos policiales de la comisaría primera, de que ellos actúan de soplones.
0: Y tiene que ser nomás luego.
1: Algo anda mal, ¿verdad?
0: Porque no puede ser, ¿verdad? De una forma tan repetitiva, tanto hecho y centralizando en esa zona nomás.
1: Sí, es cierto, es cierto. Algo pasa, algo no funciona. A ver, esto es terrible. Ocurrió jurisdicción de la comisaría primera, barrio San Agustín. Caída de una persona dentro del ducto del ascensor. Bárbaro. Obvio. Mano, ¿y qué verá? Con derivación fatal. Ocurrió en el shopping continental, dice. Avenida Rubio Jr., entre Monseñor Rodríguez y Adrián Jara. La víctima, Adrián Fernández Peralta. Él tiene 48 años y en vida se desempeñaba como funcionario de la empresa de seguridad ahí del shopping. ¿Qué habrá pasado, verdad? Se le comunicó a Osvaldo Saracho, el agente fiscal de turno. Llegó hasta el lugar con Aníbal Duarte, el médico forense. Este último diagnosticó como probable causa de fallecimiento politraumatismo de cráneo encefálico por caída de altura. Dios mío,
0: pasa
1: esto...
0: que se le da como una última prioridad el mantenimiento, y también el ascensor tiende a sufrir este tipo de accidentes ya por falta nomás de mantenimiento. Entonces, mea culpa total para los encargados que dejan esto probablemente como una última opción.
1: Sí,
0: porque por falta de mantenimiento, lastimosamente, suceden estas cosas.
1: Y fíjate, evidentemente que la pelota se juega en cancha de Osvaldo Saracho, ¿verdad? Del Ministerio Público, en este caso, para las imputaciones correspondientes, si corresponde, ¿verdad? En la jurisdicción del puesto policial número 12 del kilómetro 11, lado Acaray, otro caso terrible. Dice que a las 5 de la mañana, en una humilde vivienda del kilómetro 10 Acaray, a 7000 metros de la ruta TY02, se produjo el fallecimiento de un chiquito de 3 meses de vida. La mamá del chiquito, Elisa González Duarte, apenas 25 años. El papá se llama Brian Marcelo Ortigosa. No dice la edad del papá. Lo claro y lo concreto, este chiquito de 3 meses falleció. El médico forense interviniente Javier Brites diagnosticó como probable causa de fallecimiento asfixia mecánica por obstrucción de las vías superiores. No presenta signo de lesiones aparentes. Seguidamente dice, por indicación del asistente fiscal Leticia Cigarrillo, el cuerpecito del bebé se le entregó a su padre Brian Ortigosa. Qué notable. Y sigue ocurriendo. Comisaría Sexta Presidente Franco reportó otro hecho terrible, supuesto hecho de suicidio. La información habla que esto ocurrió en un domicilio del barrio Fátima, Avenida Montalcaz y Avenida Bernardino Caballero. La víctima, un abuelo de 91 años. Mira vos. Herida en la parte del cuello. Presumiblemente la herida por un disparo de arma de fuego. Refirió el informe que en la mano del fallecido se encontró un arma de fuego, revólver calibre 38, marca Smith Wesson. Intervino el médico forense Aníbal Duarte, al igual que Edgar Delgado, el agente fiscal en lo penal. Aníbal Duarte inspeccionó el occiso y diagnosticó, de acuerdo a este informe, como probable causa de fallecimiento shock hipovolémico por herida de proyectil de arma de fuego. el informe finaliza señalando que por disposición fiscal el cuerpo ha sido entregado a familiares. Y bueno, apenas estamos empezando con los informes para un día jueves, mi querida Sofi. ¿Te parece si tomamos un pequeño respiro, vendemos y volvemos con más del capítulo policial?
0: Así mismo, vamos a dejar entonces la segunda parte ya para la vuelta de la pausa, ¿le parece?
1: Genial, genial, genial.
0: Entonces hasta ese momento.
1: Hasta luego.
0: Hasta luego. Primera parte de informes policiales de la mano del compañero Aristides, móvil de cambios Rendahue, Sociedad Anónima. Nos vamos a nuestra pausita y volvemos.
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0: 10:16 aquí en el este del país. Tenemos información ya de último momento para poder compartir también con ustedes a esta hora de la mañana. Hablemos un poquitito de lo que sigue siendo este caso, al que se lo denominó mafia en IPS, porque como ustedes saben, se están realizando las averiguaciones, etcétera, etcétera. Y bueno, en la audiencia de imposición de medidas que se realizó esta mañana, terminó hace instantes, nada más, ¿verdad? Vicente Battaglia, expresidente del IPS, justamente afrontará este proceso judicial por supuesta lesión de confianza con arresto domiciliario y portación de tobillera electrónica. Argumentó que, en este caso, el juez Rodrigo Estigarribia argumentó que no se puede garantizar que el mismo no se dé a la fuga. Noticia en desarrollo que tenemos en esta mañana. Y bueno, recordemos un poquitito lo que es justamente esta situación del IPS, ¿verdad? Resulta que, como ya nosotros veníamos comentándoles, la Contraloría General de la República abrió una investigación al IPS, donde fueron saliendo varias irregularidades, principalmente en cuanto a insumos. La cereza del pastel, como se dice, fue justamente cuando se cambió la dirección del IPS. Asume el doctor Isaías Fretes y ellos se van a hacer una revisión en uno de los hospitales, donde encontraron en algunos containers todo lo necesario para armar quirófanos, que son una necesidad muy grande. Sin embargo, ¿por qué el motivo por el cual se dejó ahí? Bueno, les cuento. El motivo fue que, como ellos tenían previsto construir, hablando de la comisión anterior, construir nuevos quirófanos, esas construcciones nunca se hicieron. Entonces los equipamientos mobiliarios, etcétera, quedaron ahí guardados, cerrados en excelentes condiciones. Entonces, él está imputado por supuesta lesión de confianza junto a su sucesor Jorge Brites, quien está en este caso por daño patrimonial de más de 60.000 millones de guaraníes a la previsional, ¿verdad? En este caso, hoy ya se presentó Vicente Battaglia ante el juez y también se espera la presencia de otros funcionarios que también entran y fueron imputados por este delito, que es lesión de confianza. Probablemente esta palabra la estaremos escuchando hoy, ya vamos a estar escuchando mañana, que es importante saber qué es lo que representa eso, ¿verdad? Para el Paraguay. Entonces, la lesión de confianza es un hecho punible contra el patrimonio. En castellano, cuando una persona encargada de cuidar o administrar los bienes de otra persona o de una institución, lo que fuere, pues ya sea por ley, por contrato, por mandato, ¿qué es lo que hace? Causa el daño económico, o si no lo causa, no evita que ese daño se realice. En Paraguay nosotros tenemos pena de cárcel de hasta 5 años o multas, y de hasta 10 casos si se trata de, por supuesto, de casos un poco más graves. Esto es justamente el artículo 192 del Código Penal, y para poder ser tener en cuenta nomás los puntos claves, justamente cuando nosotros tenemos esta responsabilidad, o sea que somos administradores, somos garantes, uno tiene la obligación de proteger esos bienes específicos. No solo se castiga al que hace el daño, sino también a aquel que permite que ese daño se realice o que evita llevar a cabo acciones para evitar esa pérdida de dinero, de insumos, de lo que fuere. Y ustedes saben, no es una información aleatoria lo que sucede en el IPS. Entonces se comprobó que hubo un daño económico real y comprobable mediante este informe que fue relevado de la Contraloría General de la República. Justamente la imputación, tanto para Batalia como para Brites, ya fue dictada el 4 de agosto, solo que en aquella ocasión Vicente Batalia se encontraba fuera del país. Se ordenó, bueno, en este caso se emite una orden de detención que fue anulada justamente porque él regresó a Paraguay y ya compareció ante la fiscalía. Entonces, vamos a ver qué es lo que sucede. Una de las cuestiones más resaltantes es que se realizó durante su gestión, de la gestión de Vicente Batalla, una cantidad considerable de pagos, ¿verdad? Pagos millonarios a una empresa constructora, donde, ¿verdad?, se iban a realizar justamente las salas de quirófanos modulares. Si bien estos pagos se realizaron, ¿verdad?, no existe obra concluida, mucho menos iniciada tan siquiera, ¿verdad? Entonces, quedó allí. Imagínense, ¿verdad?, todo lo que ya se invirtió y estos quirófanos modulares pagados no están siquiera iniciados, ni se removió la tierra todavía, ¿dónde va a estar? Entre otras cosas que generan esta molestia tremenda también. Así que vamos a ir compartiendo todas las informaciones referentes a este caso también, porque aparte de todo esto, lo que siempre decimos, ¿verdad?, no solo es el hecho, sino de que por sí es un delito, sino también el tema de jugar con la salud de los asegurados. Vamos a ver un poquito más adelante cuáles son las novedades sobre el caso del IPS. Vamos a estar hablando del resultado del mega operativo también que se llevó a cabo el día de ayer en la zona del Puente de la Integración. Funcionarios de la Dirección Nacional de Ingresos Tributarios, con apoyo de la Armada Paraguaya. ¿Saben cuánto en total yo les dije ayer 200 kilos, pero ya se contabilizó 304.3 kilos de marihuana tipo premium. ¿Cuál es la diferencia? Eso también es la pregunta, ¿verdad? ¿Por qué hay marihuana y por qué se le menciona a este caso en particular como tipo premium? Bueno, les cuento que es conocida como una marihuana que tiene el cannabis, por tener una concentración de THC extremadamente alta. Y no se hace de forma artesanal, sino ya pasa a un proceso de producción más tecnológico con alguna máquina inclusive, ¿verdad? Diferenciándose, ¿verdad?, de otros productos convencionales. La diferencia es que es mucho más potente, ¿verdad? El THC, que es su psicoactivo, el componente psicoactivo del cannabis, tiene una alta concentración. ¿Por qué? Porque así como el café, se van eligiendo las semillas seleccionadas, las mejores. Entonces, por eso se mantiene esa calidad. Por ende, también el precio es un poco más alto. Todo arranca desde el cultivo, porque el cultivo también ya no se hace de forma tan artesanal, sino que ya tiene inclusive les cuento que el cannabis no se tiene en plantaciones abiertas, sino en invernaderos cerrados con todo un sistema de riego, luz, viento, nutrientes, etcétera. Y ustedes saben que actualmente, debido al costo de su producción, se puede cotizar entre $4,000 y $14,000 en los mercados regionales. El mayor comprador sudamericano es Brasil. Sí se escucha la música, pero con todo están acá, jueves ya. Entonces, tradicionalmente, ¿qué es lo que pasa? Se realizan encomiendas y se van enviando a laboratorios que son clandestinos, pero que cuentan con todo este, con toda esta necesidad tecnológica. Bueno, cuestión que se incautó tremenda cantidad de marihuana tipo premium. Estaba distribuida en 120 paquetes ocultos en el doble fondo acondicionado en la parte superior de una de un camión de pequeño porte. ¿Qué fue lo que pasó? Los agentes aduaneros detectaron una maniobra considerada sospechosa. El conductor habría ingresado a la fila de vehículos que cruzan hacia el lado brasilero, pero repentinamente realizó una maniobra para regresar. Entonces eso les llamó la atención. Los intervinientes detuvieron el vehículo y por supuesto hacen la inspección mediante el escáner y allí se detecta ya señales compatibles con la presencia de material orgánico. Como alerta de aeropuerto, situaciones sospechosas, se hace el control y bueno, se ve que hay algunas cositas. Finalmente ellos encontraron este compartimiento, estaban ocultos ahí los 120 paquetes, 200 kilos, pero terminó en 304 kilos, casi 104 kilos más de lo que se anunciaba el día de ayer. Y entonces estaba todo acondicionado para su transporte. El chofer es oriundo de Curuatu, manifestó que él recibió el camión en inmediación del kilómetro 11, Él tenía que llevarlo hasta Brasil y le pagaron 500 mil guaraníes. Imagínense, ¿verdad? Y a raíz de esto, el vehículo, todo queda a disposición de la SENA. También los investigadores están tras un rastro porque les cuento que este sistema es hecho en Paraguay. Así que ya tenemos nosotros también aquí, se podría decir, una serie de laboratorios clandestinos. Inclusive el presidente Franco, un año atrás, prácticamente va a ser un año, que también en una mega operación se descubrió justamente estos laboratorios clandestinos donde estaban trabajando. Por ello se estará haciendo una investigación, pero esto es el resumen del informe del caso de ayer que estaba en desarrollo cuando estábamos al aire. Entonces todos los detalles que vamos a ir conociendo y otras informaciones más a la vuelta de nuestra pausa. Ya volvemos.
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0: 11 menos cuarto de la mañana y ya estamos con el compañero Lucho Sanabria. Buen día, Lucho. ¿Cómo estás?
1: Hola, Sofía. ¿Cómo estás? ¿Todo bien? También para los compañeros. Bueno, ojalá mejore el tiempo, ¿verdad? Estoy viendo que aquí en urgencia pediátrica, en este caso, muchísima gente, papá, mamá, con sus hijos, que están aquí esperando ser atendidos. O sea, que este cambio de tiempo, sabemos que estamos un tiempo muy inestable, muy cambiante. Entonces eso es lo que le afecta mucho, especialmente a los niños. Están aquí muchísima mamá, papá, para hijo en brazos, para tratar de

0: 11 menos cuarto de la mañana y ya estamos con el compañero Lucho Sanabria. Buen día, Lucho. ¿Cómo estás?
1: Hola, Sofía. ¿Cómo estás? ¿Todo bien? ¿Todo bien? También para los compañeros. Bueno, ojalá mejore el tiempo, ¿verdad? Estoy viendo que aquí en urgencia ni pediátrica, en este caso, muchísima gente, papá, mamá, con sus hijos, que están aquí esperando ser atendidos. O sea, que este cambio de tiempo, sabemos que estamos un tiempo muy inestable, muy cambiante. Entonces eso es lo que le afecta mucho, especialmente a los niños. Están aquí muchísimas mamá, papá, para hijo en brazos, para tratar de...
0: Entonces, es protegerse, abrigarse por sobre todo, y no olvidar, por supuesto, que todo cuidado es menor, acompañar con hidratándonos, consumiendo la fruta, vitamina C, todo eso nos ayuda a mejorar también y no caer con estas alergias por los cambios de clima, que por lo que se ve van a ser bastante constantes.
1: Sí, mira que aquí hay dos pediatras en este caso que son los que están atendiendo y bueno, nos están... Como te digo, hoy, por ejemplo, es la primera vez que estoy viendo tantos niños aquí, chiquitos, ¿verdad?, de brazos y otros poquito más grandes, que están siendo atendidos. También por el lado de laboratorio, importante cantidad de gente, que llegaron en la mañana de hoy para los análisis correspondientes, como también por el lado, como siempre, el infaltable o los infaltables problemas de accidentes, también por emergencia médica, en este caso los días. O sea que el hospital en sí, en todas las áreas, trabajando, consultorios, los consultorios también, distintos médicos, en fin, por problemas que están teniendo la gente, más problemas respiratorios de lo que está apurando.
0: Vos sabés que un dato sobre, ¿cómo te digo?, sobre los accidentes, o sea, que sobre las personas que se accidentan en la moto, qué sé yo. ¿Vos sabías y cuánto cuesta justamente por mes en los accidentados de moto, de vehículo, accidentado en general? Dame una suma.
1: Mira, yo no sabría decirte, pero si vamos a redondear, es bastante importante, sería la suma que se debe de disponer para que puedan ser atendidas tantas personas que se lleven con este tipo de inconvenientes cuando tienen problemas de accidentes en este caso. Mira, hay una suma, debería de ser una suma considerable, Sofía, porque a diario llegan en cualquier horario, de madrugada, en cualquier horario llegan accidentados de motos, que son los que más llegan aquí en el sector de emergencia, ¿verdad? Entonces, no tienen descanso tampoco los médicos, como también las licenciadas que están aquí de turno en este momento, en cada turno sería Sofía, pero de que se gasta dinero.
0: 300 millones de guaraníes.
1: 300 millones de guaraníes, muchísimo dinero, realmente. Y mira, es una suma que para tener en cuenta de cómo la gente no se cuida, ¿verdad? Especialmente los motoqueros, como se lo conoce, ¿verdad? Entonces, ojalá que esto vaya mejorando y descendiendo también los accidentes que se están teniendo a diario, ¿verdad? Porque ellos llegan en cualquier momento, en cualquier horario, las ambulancias no esperan, están siempre en actividad, llevando y trayendo, ¿verdad? Así que es un trabajo que no para en el hospital.
0: Y vos sabés que justo yo estaba contando eso una vez acá al aire, conté, ¿verdad?, que había una chica en TikTok. Ella es policía, ¿verdad?, y ella hace ahora como este oficial de policía José Jiménez y transmite algunos de los procedimientos, y vos te sorprendés de cómo hay veces que protector de casco, de codo es el casco, ¿verdad? Y cómo habrá hasta el último contramano, o sea,

0: ella va mostrando porque suele trabajar en el centro de la ciudad. Y entonces ella, con como ellos tienen ahora la bodycam ahí como para grabar y demás, entonces todo se graba. Y ella suele subir y increíble, increíble. Entonces, no solamente la parte respiratoria. Imagínate cuántos accidentados. Y ni hablar de aquellos que a lo mejor vienen protegidos, pero que por otras irresponsabilidades de otras personas, de vehículo, de otras motos inclusive, también ligan un golpe, una lesión grave.
1: Mira que algo importante que hay que tener en cuenta también, Sofía y audiencia, cuando estás en un vehículo, hay que fijarse bien cuando uno se va a bajar del vehículo hacia el lado derecho, teniendo en cuenta de que abrí la puerta y puede pasar un motoqueiro, ¿verdad? Y ya te tocó, ya te tomó ese y ya se fue al suelo. Pues por eso que hay que tener mucha prudencia cuando estacionada, te vas a bajar del vehículo y todo eso, porque en cualquier momento ellos aparecen. Así que eso es normal también, que son sucesos que suceden. Bueno, no sé si la cuestión es correcta, pero de todos modos, a diario casi también ese tipo de situaciones. Así que es bueno tener en cuenta muchas cosas. A veces ya no es responsabilidad de una persona que va manejando, ¿verdad? A veces son lo mismo. En Bol, por ejemplo, a darle un poquito la mano también a la gente de Bol, que a veces también hacen cositas. Te puedo imaginar. Tú te vas y me bajo aquí y te vas. Abrí la puerta, puede aparecer un motoquero que estaba ahí. Pasa como ellos no andan despacio, Sofía. Ellos a toda máquina. Entonces pasan cualquier parte y al abrir la puerta te chocan y va al suelo, ¿verdad? Ellos no tienen casco, pero una de esas, si te lleva una persona que no quiere ponerse el casco, entonces bueno, segurísimo que va a pasar mal, ¿verdad? Así que hay que cuidarse bastante cuando uno está conduciendo y por supuesto cuando va a abrir la puerta del lado derecho, por ejemplo, ¿verdad? Ya sea a un familiar cualquiera, ¿verdad? Cualquier persona.
0: Así mismo, ningún cuidado es poco para cuando se trata más hoy con la pista mojada. Entonces,
1: y después, no digo nada más. Después qué pasa, bueno, ahí comienzan los problemas. Allí comienza el calvario, vamos a decirlo, si se llega a lo grave, porque hay que traerlo al hospital, se hizo allá en emergencias. Y comienza, primeramente tenés que esperar por lo menos una hora, si tenés suerte, una hora en una capilla, ¿verdad? No, o si hay que internarse, esperar un poquito más porque no hay cama, todo eso. Pero a poquito también eso se va solucionando, ¿verdad? Y eso es un espacio que a lo mejor se tenía que ver el que causó el accidente, ya tendría que estar haciendo otras cosas ya, en progreso suyo, de su familia, algo así. Pero por esa imprudencia también a veces pasa con este tipo de situaciones, ¿verdad?
0: Así mismo, así que a cuidarnos y por sobre todo a ser responsables en todos los aspectos de nuestra vida.
1: Claro. Responsable, así como esta gente que están ahora, estoy en el sector de vacunaciones, me subí un poquitito más, también están aquí muchas señoras, las señoras son las que más están con los hijos, que los traen aquí para recibir las dosis de vacunas. Bueno, aquí en el sector de vacunaciones también, muchísimas señoras con sus hijos para recibir las dosis de vacunas. Qué bueno todo esto, teniendo en cuenta que a pesar del mal tiempo, la gente se está comportando y son responsables de sus hijos, en este caso, Sofía.
0: Tal cual, y felicitaciones para esos padres que están acercando a sus hijos, a sus abuelitos, a todos, a este proceso de vacunación tan especial y tan importante para nuestra salud también.
1: Y otra cosa agregando ya para ir terminando esto, Sofía. Aquí, dos licenciadas, fuera del hospital recorriendo, preguntando si ya recibieron las dosis de vacuna contra la influenza, por ejemplo, ¿verdad? Que son para adultos mayores más ellos le cuidan a él, bueno, a todos, pero más insiste con la gente de la tercera edad, por ejemplo, ¿verdad? Y yo estoy viendo que dos licenciadas están realizando vacunación aquí frente al mismo hospital, aquí debajo de los árboles. O sea que ellos mismos hacen lo que se pueda, lo que se puede, ¿verdad? Y están haciendo algo bueno, porque salirse del hospital con estas llovinas que se está teniendo, ellos están haciendo su trabajo fuera en la institución, debajo de los árboles, ayudándole a la gente también, se puede imaginar. Buen trabajo por en cuanto.
0: Muy bien, entonces quedamos atentos a cualquier otro informe, compañero, ¿te parece?
1: Estamos atentos, cómo no. Hasta luego.
0: Hasta luego. Bien, hoy vamos a estar vamos a estar transmitiendo porque vamos a acompañar a nuestro querido compañero de aquí de la radio, al joven Israel Barreto. Como ustedes saben, él está candidatándose para concejal, una persona joven, idónea por sobre todo. Vamos a estar compartiendo en minutos lo que va a ser un debate, ¿sí? Aquí por la señal de la 102.5. Así que ya antes de ir a eso, me voy despidiendo, deseándoles una exitosa jornada y nos reencontramos mañana.
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10: Porque somos las magnéticas de Radio La Clave 103.9 de la frecuencia modulada, también de Radio Positiva, la 97.9, haciendo eco de este trabajo en la zona oeste del departamento del Alto Paraná, desde Juan Emilio Oleari. Qué placer realmente de poder estar en esta mañana y estar haciendo esto que ya se tornó una costumbre a poco más de un mes de las contiendas electorales. Estamos hablando de las elecciones municipales del próximo 4 de octubre. De hecho, que Ciudad del Este va a tener una peculiaridad, como siempre, atendiendo a que se trata de la capital departamental, el municipio más importante, lógicamente, de uno de los municipios más importantes del país después de Asunción. Muy importante cada trabajo, cada labor que van haciendo los actores políticos, lógicamente, en busca de los espacios, principalmente la intendencia, por un lado, lógicamente, el más importante, y luego los 12 concejales, que van a tener una puja interesante, llevando en cuenta que hoy en Ciudad del Este se presentan candidatos muy interesantes, candidatos que prometen muchísimo, y lógicamente entre ellos aparecen varios jóvenes, y que hoy justamente tengo el gran placer de recibir a dos personas que son de bandos totalmente diferentes. Por un lado, uno que representa al Partido Colorado, y por otro lado, otro que representa al Partido Liberal Radical Auténtico. Y dos jóvenes que, reitero, son promesas. Yo creo que ellos van a tener la gran chance de formar parte de la corporación legislativa, y donde estoy seguro también de que van a hacer bien de lograr ese cargo, cumpliendo con sus funciones. Y les presento, está a mi lado derecho, está Israel Barreto. ¿Qué tal, Isra? ¿Cómo estás? Qué gusto tenerte aquí. Es la segunda vez que estás con nosotros, ¿verdad?
11: La segunda vez. Muy buenos
10: días. Por favor,
11: días,
10: bienvenido.
11: Reinaldo, para todo el equipo de trabajo, los directivos de Radio La Clave, muy buenos días al compañero candidato Richard López, un joven que se ha destacado con una lucha social, el cual me pongo muy contento ver que jóvenes se están involucrando dentro de la política y dentro de nuestra ciudad, que es algo que necesitamos. La política en Ciudad del Este necesita esa renovación. Entonces, de esa manera, te felicito, mi querido Richard, y es un placer estar en esta mesa tan honorable en esta mañana.
10: Gracias, Isra. ¿Cómo estás, Richard? Bienvenido. Esto es netamente político, así que vamos a hablar muchísimo de política. ¿Cómo estás?
12: Muy buenos días, Reinaldo, al compañero Isra, a todo el equipo de trabajo de Radio La Clave y a toda la audiencia que nos está acompañando. La verdad que es un placer, un privilegio y un gustazo por estar esta mañana, compartir, debatir y, por sobre todas las cosas, hablar de lo que nos gusta, la política.
10: Sí, porque la política es fundamental desde todo punto de vista, porque hasta se puede considerar como el combustible de un gran motor, que es el Estado, porque todos los que forman parte y los que activan en política son los que terminan siendo protagonistas, y principalmente la administración pública, ¿verdad?, que es muy importante, porque todo depende de cómo se administre un país para que todo pueda ser bueno, ¿verdad? Todo lindo, todo en el marco de lo que debería de ser. De hecho, que les agradezco muchísimo por estar aquí con este programa, porque muy bien sé que ustedes son personas maduras en el ámbito político, porque vamos a hablar de madurez política, y para que se pueda construir realmente un futuro mejor, los actores de diferentes partidos tienen que entender de que su punto de vista siempre va a ser importante, y no siempre uno va a concordar con otro, porque de ahí es donde parte justamente las ideas y que se va materializando los mejores proyectos y compañía. Ahora sí, me encanta realmente que estén aquí y que hablemos un poco de política, por lo que mi primera pregunta es justamente para ambos. Por ejemplo, Irra, empecemos contigo. ¿Qué pensás de la clase política actual en el Paraguay, por ejemplo?
13: Bueno, actualmente contamos con personas que están haciendo un buen trabajo, como así también no podemos desentendernos de personas que actúan de una forma que no es la esperada, que es lo que siempre un votante, un esteño, ya sea paraguayo, espera del candidato o de la candidata que le represente el día de mañana y que esté al lado de todas las necesidades, gestiones, situaciones que se puedan llegar a presentar. Y obviamente en ese contexto nosotros entendimos desde el Partido Colorado que necesitábamos de una renovación. ¿Qué es lo que el partido hizo mal en Ciudad del Este? Y siempre personalmente yo hablo no de recuperar, sino de volver a presentar una propuesta para el electorado esteño. Nosotros no podemos decir queremos recuperar, queremos ser el cambio, si por nuestras decisiones en un pasado hemos dejado de estar en función de gobierno. Y porque el partido que actualmente está en función de gobierno en la municipalidad es porque algo hizo bien y algo entendió de un hartazgo o de una falta de representación de las autoridades de ese entonces. Por lo cual, con esa, digamos, humildad y servicio, nosotros hemos decidido entrar en la cancha y más dentro del Partido Colorado, que ha sido un partido bastante golpeado en los últimos años, pero de una forma con coraje, con respeto, salimos a la cancha y hoy somos una opción dentro de las elecciones municipales.
10: Y Richard, ¿qué pensás de la clase política en general?
12: Bueno, en general yo pienso de la siguiente manera. La política criolla que siempre se venía realizando, hoy día está totalmente desfasada. Y Ciudad del Este hoy demostró que la juventud debe de inmiscuirse en política. Yo le felicito acá a

0: la política criolla que siempre se venía realizando hoy día está totalmente desfasada. Y Ciudad del Este hoy demostró que la juventud debe de inmiscuirse en política. Yo le felicito aquí al compañero Isra, que también se ha manifestado de esta manera y está en la cancha. Yo también vengo de un partido tradicional, vengo haciendo militancia desde muy temprana edad dentro de las filas del Partido Liberal Radical Auténtico. Hoy, por circunstancias de la vida y también por circunstancias estrictamente coyunturales, estamos integrando la lista 123, pero yo con mucho orgullo digo que vengo del sector liberal con mucha honra, vengo de un partido que ha tenido actores muy importantes como los Ayala, como el Disco, como Eusebio. Entonces, hoy por hoy en Ciudad del Este nosotros hemos entendido que la política hoy día se hace a través de la cercanía con la gente. Hay que estar caminando en los distintos barrios, en todas las cuadras de Ciudad del Este prácticamente estamos llegando, y también de que estamos rompiendo paradigmas preestablecidos, Reinaldo.
1: Es muy interesante lo que estás diciendo, Richard, y de hecho que la política, tal lo dice su nombre, es involucrarse con la gente, dialogar con la gente, y es el trabajo que uno puede ejercer o hacer bien si tiene realmente vocación, porque están aquellos que también fungen de y que pretenden ser políticos y que no tienen ese carisma que es muy importante. De hecho que ustedes están lanzándose en esto por primera vez, y hasta si se quiere, el ser por primera vez candidato, ¿ayuda o no? Te pregunto eso, Isra, porque es como que la gente ciertamente tiene un concepto generalizado respecto a aquellas figuras ya desgastadas.
2: Así es, el Partido Colorado siempre ha tenido internas democráticas, un partido con luces y sombras que, si bien o mal, atraviesa por un proceso democrático. El pasado 7 de junio el electorado colorado me ha permitido ser candidato oficial de la lista 1 con 2.357 votos, donde podemos decir que sí, esa gente estaba pidiendo a gritos renovación dentro de las filas del partido. Y ese proceso a nosotros nos da esa originalidad y también poder decir que representamos a una cantidad de votos. Y por lo tanto queremos seguir llevando esa esperanza, nuevas ideas, ideas frescas y caras nuevas dentro del partido. Sabemos bien que el 4 de octubre no queremos llegar para legislar o para actuar en beneficio de nuestro partido. Obviamente, siempre vamos a estar al servicio, al mando de nuestro partido, pero una vez que llegamos a la Junta Municipal deben determinar los colores. Y es algo que no le gusta a muchos de mis correligionarios, pero es así. Ciudad del Este
1: es representante oficialmente de toda la población,
2: ¿verdad? Necesita de unirse, necesita de personas comprometidas, necesita devolver ese sentido de pertenencia que tanto hemos perdido en los últimos 20 años en nuestra ciudad. No tenemos hoy gente que nos pueda decir: nosotros somos esteños y estamos haciendo esto para lograr esto de aquí a 5 o 20 años. Por eso salimos con una bandera de renovación, una bandera de no hablar mal de nadie,
1: lo que la gente clama,
2: ¿verdad? Sino hablar de las propuestas y qué es lo que queremos hacer por todos los esteños, sin distinción de partidos políticos, sin distinción de religión y, por supuesto, de clase social.
1: Sí, porque últimamente también algunos sectores instalaron la discordia, el odio, que no contribuye para nada, totalmente estéril. Richard, ¿y cómo ves eso? ¿Te complica o te facilita el de ser por primera vez candidato al cargo, un cargo muy importante como es la Junta Municipal?
0: Yo diría que es una cuestión que hoy por hoy a la persona que se candidata por primera vez es un beneficio, en el sentido de que la gente hoy día está totalmente decepcionado de la clase social y política que siempre viene en representación de la ciudadanía. En ese sentido, yo también me inmiscuí en las internas del PLRA, si bien es cierto, no estuve como candidato, no pugné por las internas para buscar una banca, pero sí estuve como jefe de campaña de la

0: La candidatura de Laura Folle, obtuvimos 3.828 votos en Ciudad del Este, ganando 9 de 10 comités en Ciudad del Este y llevando la jefatura de campaña de ese espacio tan, tan importante. También destacar de que dentro de las filas del Partido Liberal se estaba pidiendo a gritos la renovación, que no se estaba pudiendo dar por circunstancias de que un grupo no ha entendido de que la ciudadanía hoy por hoy busca algo diferente y que nosotros hemos llevado el mensaje de la gran unidad y que eso fue lo que nos fortaleció, nos dio fuerza y también nos dio el resultado de haber obtenido esa cantidad de votos y ganar 9 de 10 comités en Ciudad del Este.
1: Sí, en algo coinciden entre los dos partidos tradicionales, y estamos hablando del Partido Colorado como el Partido Liberal, es la renovación. Pareciera que la ciudadanía clama, principalmente los afiliados, a que aparezcan en escena personas nuevas, con sangre nueva, como se diría, y es lo que muchos actores o principalmente aquellos líderes que ya han estado mucho tiempo en algún cargo o liderando el partido están medio ajenos a acatar, y por eso es que siempre insistían o por ellos mismos otra vez o por su familia o por los leales, aunque eso también no signifique que uno pueda inmiscuirse en política, ¿verdad? Porque en política uno logra el espacio del momento en que se decide lanzar en la arena política, que no es tan sencillo, pero a la vez requiere lo que decías en un principio, valentía y sobre todo
0: mucho
1: capacidad,
0: coraje,
1: sí, coraje, mucho coraje, ¿verdad? Sí. En eso ustedes creen, y la pregunta va para los dos, y en su momento oportuno para que vayan respondiendo, Isra, ¿ustedes representan esa renovación precisamente?
2: Así es, representamos de alguna u otra forma una renovación dentro de las filas del compañero Richard, dentro de las filas mías, pero no basta con ser solamente joven. El electorado esteño en los últimos años se ha convertido en un electorado bastante crítico, que ve la hoja de vida del candidato, ve las propuestas, si son sostenibles, si son factibles, y de esa forma deja un poco de lado el fanatismo que teníamos años atrás en nuestra ciudad. Por lo tanto, la gente es más crítica a la hora de elegir, también ve qué hiciste en los últimos años por tu ciudad, o solamente estás llegando en épocas de elecciones. Uh-huh. Algo que la
1: terminó la memoria
2: ya
1: corta que se utiliza normalmente para juzgar a la ciudadanía.
2: Así, ¿verdad? Es, decís que amás Ciudad del Este, pero ¿dónde te encontró nuestra ciudad hace 3 o 5 años atrás? ¿Cómo te encontró Ciudad del Este? Uh-huh. Solamente en épocas de elecciones decís que amás Ciudad del Este, decís que siempre trabajaste, pero mostrame tu historial, mostrame tu trabajo, mostrame
1: exigente
2: tu servicio.
1: El electorado, últimamente.
2: Así es, pero a nosotros, los que estamos en la política, nos exige, da gusto tener también una exigencia del otro lado para que podamos seguir perfeccionando, poder seguir fortaleciendo nuestras fortalezas, valga la redundancia, y también corrigiendo nuestros errores y no seguir cometiendo desaciertos de otras personas que han decepcionado en nombre del partido.
1: Richard, en tu caso estás, están entre dos liberales dentro de la lista que conforma el partido, yo creo, la lista 123. Tu persona, Richard López, y a la vez el de Manuel Trinidad. ¿Crees que vos sos el, digamos, la renovación?
0: Totalmente. Nosotros venimos a representar a la renovación de ese segmento de una sociedad tan importante como es la ciudadanía esteña y el partido también en el cual yo represento. Yo me estoy postulando por primera vez a un cargo electivo remunerado. No obstante, así ya me tocó obtener varios cargos partidarios. A los 22 años yo fui electo presidente de comité, en el Comité 2 de Ciudad del Este. También me tocó ser miembro de la filial de mi comité y en el periodo pasado yo fui electo convencional de mi partido. Es decir, de que venimos trabajando
1: ya fuertemente. Ya hay ejercicio en el ámbito político.
0: Y eso es la cuestión partidaria. Ahora, la cuestión social también hemos acompañado fuertemente en su momento oportuno a través del Consejo de Presidentes, a través de las manifestaciones, a través de esa cercanía con la ciudadanía, para que Ciudad del Este hoy día sea lo que sea. Uh-huh. En un momento también salimos a las calles a exigir también que en Ciudad del Este haya transparencia, que Ciudad del Este tenga gobernantes que sepan utilizar los recursos públicos, y hoy por hoy Ciudad del Este ha traspasado la barrera de los colores. Uh-huh. Eso es lo que yo he aprendido, y a lo largo y a lo ancho de Ciudad del Este, donde yo me voy y converso con la gente, con la ciudadanía, te dice, Yajacatu, con la albiverde, como paranaense, con la tricolor, Ciudad del Este dejó de lado los trapos, dejó de lado la polca también. Uh-huh. Si bien es cierto, cada uno de nosotros amamos y queremos a nuestro partido, pero en primer lugar está Ciudad del Este y está nuestro bendito Paraguay.
1: Muy cierto, pareciera que el alardear una bandera roja o azul ya no es lo que conquista al electorado.
2: Justo le decía, perdón Reinaldo, que favor. Te interrumpa, podemos cambiar el rojo y azul porque da Cerro Porteño, podemos verde y blanco, la y verde paranaense.
1: Aquí hay un cerrista y un olimpista, olimpista, por eso. Sí. Bueno, a lo que voy es, acabaste de decir un término muy importante, Isra, hablaste de propuesta. ¿Por qué y para qué querés ser concejal municipal de Ciudad del Este?
2: Primeramente, como joven siento una falta de sentido de pertenencia. Hoy Ciudad del Este necesita tener una marca ciudad. Ciudad del Este tiene una rica historia, tiene un potencial enorme en comparación a otras ciudades. Tenemos apenas la mitad o menos de la mitad de ciudades como Encarnación, como la capital misma, y Ciudad del Este tiene un potencial enorme, tiene un poder de crecimiento, y veo una falta de planificación y de mirada a futuro. ¿Qué es lo que queremos para nuestra ciudad de aquí a 5, 15, 25 años? Ciudad del Este ya no necesita de improvisaciones, ya no necesita de vivir del día a día. ¿Qué es lo que queremos para nuestra ciudad? Hoy vemos empresas, vemos industrias que están apostando fuertemente por nuestra ciudad, y cómo nosotros nos estamos preparando como autoridades, como esteños, para recibir a todas esas inversiones.
1: ¿Puede impulsar eso una persona de la Junta Municipal?
2: Así es, así es. Puede acompañar a todas las personas que están con interés de invertir en nuestra ciudad, porque falta eso, ese acompañamiento sin tener que quitar una tajada de los inversionistas. Les hacemos correr.
1: Una costumbre, claro, bastante común.
2: Le hacemos correr a los inversionistas y el dinero que iba a impactar en muchísimas familias esteñas va a otro municipio dentro del departamento, o puede ir a otro.
1: O directamente no vienen al país cuando se trata de empresas internacionales.
2: Así es. Y primeramente tenemos que amar lo nuestro. Nuestra ciudad es una ciudad pujante. Es una ciudad que a lo largo de los años fue creciendo, se fue fortaleciendo. En un momento llegamos a ser el mayor centro comercial a nivel mundial, desplazando a Miami, desplazando a Hong Kong. ¿Y por qué no podemos volver a esas épocas doradas del 70, 80 y 90? Tenemos todo, somos una mini
1: Itaipú. ¿Y qué deberíamos ofrecer para que eso se dé, Isra?
2: Bueno, mayor seriedad. Vemos el microcentro, nuestra cara visible ante los turistas. Y en una conversación que teníamos como días atrás, hablábamos de los turistas que vienen a Ciudad del Este. Miles de turistas vienen a Ciudad del Este. Pero ¿cuántos de ellos vienen por primera vez y última vez? ¿Y por qué eso? Por el aspecto, por la falta de seguridad, por la falta de orden, por la falta de acompañamiento a estos turistas que vienen a dejar su platita acá en nuestra ciudad y después no vuelven porque no tienen esa buena impresión. El microcentro hoy es nuestra cara, nuestra portada de la ciudad. Y vemos el microcentro y parece una zona de guerra. Los días de lluvia se vuelven en un parque de diversiones, pero abandonado, porque vemos basurales, vemos baches, vemos cráteres, y esa falta de cuidado a lo que nos da el oxígeno, no solamente al departamento, sino a la República del Paraguay.
1: Siendo pulmón de la economía paraguaya, Ciudad del Este debería de realmente contar mínimamente con lo que estás diciendo, ¿verdad? Los servicios fundamentales, como por ejemplo el ofrecer una avenida salud, acorde a lo que exigen los turistas. Richard, ¿por qué y para qué te gustaría ser concejal municipal?
0: Quiero ser concejal municipal de Ciudad del Este para representar a esa ciudadanía que muchas veces no son escuchadas por sus autoridades. ¿Para qué quiero ser concejal? Quiero ser concejal para poder planificar Ciudad del Este. Ciudad del Este ha crecido bastante, Ciudad del Este es el pulmón económico de nuestro país y hoy por hoy, así como mencionó Isra, en la época de los 80 y de los 90 Ciudad del Este ha crecido y ahora ha crecido pero sin planificación y se hará la ñan de ciudad. Lo que nosotros tenemos que hacer, hacer un mayor ordenamiento, una planificación adecuada y por sobre todas las cosas, dar garantías a los inversionistas que quieren venir a Paraguay. ¿Por qué no damos garantías? Porque no tenemos seguridad jurídica. Hoy por hoy, el Poder Judicial, la Fiscalía, el propio Ministerio de Industria y Comercio generan muchas inseguridades. ¿Por qué? Porque en muchas ocasiones la Fiscalía, el Ministerio Público, o sea, el Ministerio Público, el Poder Judicial, no le brindan esa garantía necesaria a los inversionistas. Y también lo que yo he notado de que generalmente las personas que vienen con la intención de invertir en nuestra ciudad son constantemente extorsionados. Y en eso tenemos que trabajar, en una mayor planificación, que Ciudad del Este vuelva hacer como lo que fue en su momento, con un ordenamiento, con una planificación adecuada y que sea mucho más de lo que es Miami, Hong Kong y todas esas ciudades del primer mundo. Ciudad del Este puede mucho más.
1: En un punto coinciden ambos, que cuando van a venir algunos inversionistas, que no sean ahuyentados por pedido de coimas. Entonces, estamos diciendo, estoy entendiendo que lastimosamente las autoridades es como que están acostumbrados a pedir algo a cambio de autorizar o de apoyar esos tipos de inversiones, Richard.
0: Con mucha burocracia, generalmente ellos generan eso. ¿Y qué hacen? Le ahuyentan a los inversionistas diciéndole, mira, necesito esto y yo te soluciono. Uh-huh. Eso tenemos que erradicar.
1: ¿Y cómo se puede lograr eso, Richard? Denunciando, porque es que hay algo que está impregnado, pareciera, en la mentalidad de la mayoría de los políticos, que es justamente la falta de honestidad. Habiendo honestidad, podríamos cambiar muchas cosas. Además, también está la influencia de los actores mismos, de los políticos, que muchas veces son los que hacen de nexo y luego vienen, te van a venir a decir, Richard o Irra, bueno, Richard, tengo a este inversionista, ¿qué podemos hacer por él? Pero vamos a pedirle algo, más o menos. Esa es la práctica común últimamente y es lo que se debería erradicar.
0: Reinaldo, si se quiere, se puede. Tal es así como lo que fue la Policía Municipal de Tránsito de la administración anterior y con lo que es ahora. Hemos mejorado bastante. Hoy por hoy no hay ni una sola denuncia dentro de lo que es el microcentro y también de los turistas que vienen a Ciudad del Este. Ya no hay pedido de coimas. Ya no hay el famoso...
1: En ese ámbito terminó entonces.
0: Y por eso te digo, si se quiere, se puede. Y también tenemos que trabajar en el siguiente estamento para darle esa seguridad jurídica a los empresarios y a los inversionistas que quieren venir a Paraguay y a Ciudad del Este, especialmente.
2: Bueno, Isla, por favor. Sobre todo yo mantengo una postura firme, porque debemos delimitarnos solamente al llegar como concejales de legislar, de ser contralores. ¿Por qué no podemos exigirnos un poquito más como concejales? Yo quiero ser concejal y para ese fin servir como un articulador con todos los ministerios del Estado, con todos los presidentes de entes de la República del Paraguay, para que de esa forma pueda ser un nexo con las autoridades nacionales y departamentales, de esa forma traer muchísimos beneficios a nuestra ciudad. Falta de esa voluntad, falta de ese sentido de pertenencia, siempre terminamos en eso.
1: Uno pareciera que termina su objetivo del momento en que logra entrar o ganarse una banca en la Junta. Terminan calentando sillas. Yo no sé cuál es la gestión.
0: Y se dejan estar.
2: Así es, y como mencionaba Richard, los 80, 90, y era gobierno colorado en ese entonces. Era gobierno colorado y no podemos desconocer todo lo que ha hecho el Partido Colorado con luces y sombras en nuestra ciudad. Ciudad del Este sí no tuvo una planificación porque nadie nos esperaba que esta ciudad, que era un monte en ese entonces, que iba a ser un boom. Don Carlos Barreto Sarubi promovió los comercios nocturnos, dándole un bajo interés a aquellos negocios que abrían de noche, y se probó como un mes, tres meses, y tuvo un éxito increíble, y pocos eran los comercios que se adherieron en ese entonces, y después, al ver el éxito que tenían los comercios nocturnos, los otros negocios querían replicar ese modelo de trabajo. Pero le dijo don Carlos Barreto Sarubi, podés abrir de noche, pero te voy a cobrar tres veces más. Por eso, Ciudad del Este fue creciendo, se fue desarrollando, que nadie esperaba que tenga ese boom, como mencionaste, Reinaldo. Faltó esa planificación, pero nadie tampoco se hubiera imaginado que Ciudad del Este iba a tener un potencial enorme, desmedido y de una forma próspera.
1: A pesar de todo.
2: Sí, todos venían. Y me decía un señor días atrás que don Carlos Barreto nos regalaba estas tierras y nadie no quería venir a vivir acá. Y hoy es uno de los centros
1: que tiene. Los más costosos.
2: Sí, hoy es uno de los centros que tiene nuestra ciudad y prácticamente nos regalaba la tierra.
1: Y bueno, aquellos que tuvieron visión seguramente en ese entonces aprovecharon, ¿verdad? Lo cierto es que a pesar de la situación, de la realidad que hoy se vive en Ciudad del Este, que sigue siendo principalmente el microcentro, tal más o menos coincido contigo, Isra, porque hay mucho que mejorar. Hay que darle un lavado de cara al microcentro y, lógicamente, además de eso, ofrecer lo que decías, tema de seguridad, acompañamiento a los turistas, porque al fin y al cabo son ellos los que hacen que se genere dádivas aquí a nivel regional, ¿verdad? Bueno, es muy importante lo que están diciendo y en muchos puntos coinciden. De hecho que les tengo que hacer otras preguntas importantes también de cómo, por ejemplo, están viendo la actual administración. Primeramente te pregunto, Richard, ¿cómo estás viendo 7 años de gobierno no colorado? ¿Qué ha mejorado según tu óptica hasta este punto?
0: Bueno, en 7 años de alternancia en Ciudad del Este, en 7 años de una administración no colorada, Ciudad del Este ha avanzado bastante. Ciudad del Este prácticamente hoy día es el ejemplo de modelo de administración y de gestión en todo el Paraguay. Y a mí me tocó acompañar muy de cerca estos 6 meses de gestión y de administración del intendente saliente Daniel Pereira Mujica. Caminé, recorrí. Y te puedo decir, Reinaldo, Isra y audiencia, de que hoy Ciudad del Este, en cuanto a obras, mejoras, prácticamente ya no tiene tierra roja.
1: Hay, o sea, en ese sentido, en cuanto a inversión,
0: en obras viales, en lo que es también el modelo de gestión, en cuanto a los espacios recreativos, como las megas plazas también que se están haciendo en Ciudad del Este, las 5 megaplazas, uno de ellas queda a metros de mi domicilio, que es la Plaza Rodrigo Quintana, es el parque infantil con mayor inversión y también capacidad logística, también tiene una infraestructura que en ningún lugar del país contamos. Y también yo estuve mirando la Plaza Rodrigo Quintana, se ejecutó cerca de 4 mil millones de guaraníes. La capital del país, Asunción, está llamando a licitación para llevar adelante una mega plaza
1: similar
0: al de Rodrigo Quintana. ¿Sabes con cuánto?
1: No tengo idea.
0: 71 mil millones de guaraníes. Muchísima es la diferencia. Y eso te da la pauta de que en Ciudad del Este realmente se está optimizando los recursos públicos, y con una nueva administración que estoy seguro que va a ser liderada nuevamente por Daniel Pereira Mujica, te puedo decir que en Ciudad del Este ya no va a haber tierra roja en cuanto a lo que es las inversiones en los proyectos viales. Y también hay un proyecto de darle un cambio de cara al microcentro de Ciudad del Este. Y estoy seguro que en el siguiente periodo eso lo vamos a tener, Reinaldo.
1: ¿Cómo calificas a la administración no colorada hasta este momento, Israel?
2: Bueno, esto sin fanatismo, quitando de lado la candidatura mía, la de don Rigoberto, nuestro candidato a intendente, en estos 7 años que tuvimos una alternancia, vimos mucha inestabilidad. ¿Por qué inestabilidad? Tuvimos 5 intendentes diferentes en estos últimos 7 años.
1: ¿Es cierto?
2: Sí, yo respeto.
1: De esto, momento de la destitución de Sandra Magliot,
2: así
1: ya
2: es.
1: Empieza la corrida de cambios.
2: Esto lo digo con mucho respeto y sin afán de entrar en este tipo de así de choques, de disputa. Ciudad del Este en los últimos años tuvo asfaltos, tuvo empedrados, pero esa es una obligación de la administración municipal. Yo no te puedo felicitar a vos porque estás haciendo tu trabajo. Cruzamos la frontera, en Brasil hace 20 años se dejaron de inaugurar o de hacer actos de inauguración, mejor dicho, de los empedrados o de los asfaltos, o de aplaudir de esas acciones, porque es algo
1: era obligación.
2: Es una obligación. Y sí, nosotros ponemos en comparación de 3 años de gobierno colorado del señor gobernador César Landi Torres. El gobernador ha hecho obras emblemáticas. ¿Y cuáles son estas obras emblemáticas? El centro de albergue de mujeres que sufren de violencia familiar, el centro de operación de linces, que los linces no tenían una forma cómoda de dormir en el pasado, y la sede departamental de educación moderna.
1: Que está en proceso de construcción.
2: Que está en proceso de construcción. Y vemos una comparación y al final estamos haciendo más obras emblemáticas que van a perdurar para la ciudadanía esteña, que van a perdurar para la ciudadanía altoparanaense, y al final, bueno, ponemos en comparación y no somos tan
1: malos. No hay
2: malos,
1: mucha diferencia,
2: no,
1: entonces.
2: No hay mucha diferencia. La gobernación hace empedrados, hace asfaltos, lleva agua potable y cumplimos el mismo rol de ser protagonistas de una ciudad, del crecimiento de una ciudad. Y yo te felicito también, Richard, y como mencionaste, y vuelvo a decir, esto lo digo con mucho respeto, la Plaza Rodrigo Quintana en Ciudad del Este. Ciudad del Este tiene muchísimas figuras, muchísimos pioneros. ¿Y por qué esa plaza no podría llevar el nombre de un pionero o de una pionera? ¿Por qué traer a alguien que nunca estuvo en nuestra ciudad, respetando la memoria? ¿Por qué? Porque no tenemos sentido de pertenencia. No tenemos.
1: Importante. Un punto muy importante que solemos escuchar debates amplios y largos en la Cámara de Diputados o senadores, por esas cuestiones que, sí, sinceramente, de mi punto de vista, puede ser importante, puede ser significativo, pero a la vez es muy secundario. De hecho, del punto de vista que si se cuestionara, por ejemplo, la construcción, errores, yo creo que estaría mucho más de acuerdo, pero coincido contigo también, ¿por qué no, verdad? Pero hay muchas obras, hay muchas cosas que se pueden nominar y pueden entrar o incluirse todos los nombres de los, digamos, algunas personalidades importantes de la región.
2: En un barrio tan emblemático en nuestra ciudad, que es el barrio Pablo Rojas, que tiene el colegio primer intendente, que tiene el polideportivo municipal Carlos Barreto Sarubi y muchísimas escuelas, instituciones, capillas, iglesias más, en un barrio tan emblemático, ¿por qué no podía llevar el nombre de un pionero o de una pionera?
1: Podría ser realmente, pero es, bueno, una cuestión, creo que, no sé.
0: Si me deja, por favor, si me deja responder, Reinaldo, en realidad, la Plaza Rodrigo Quintana lleva el nombre de un mártir de la democracia, de un joven que ha sido asesinado nada más y nada menos que en la sede del Partido Liberal Radical Auténtico, en la sede del mayor partido de la oposición, en nuestra casa le han matado al compañero Rodrigo Quintana, quien yo tuve el placer de conocerle y era mi amigo, y le voy a le voy a defender a capa y espada donde sea de que ha sido asesinado por órdenes del gobierno nacional del Partido Colorado en ese momento. Por órdenes de Horacio Manuel Cartes Jara le han matado a un compañero en nuestra sede partidaria. Eso no pasó ni siquiera en la época de la dictadura. Y para mí no deja de ser importante el de haber llevado el nombre de Rodrigo Quintana. Y respondiendo también a lo que mencionó el compañero Isra, tuvimos la inestabilidad en Ciudad del Este justamente por la persecución del gobierno de turno a Ciudad del Este, que para el gobierno nacional es un mal ejemplo. Uh-huh. ¿Por qué es un mal ejemplo? Porque Ciudad del Este está demostrando con hechos que se puede. También el compañero Israel comentó que es la obligación del municipio hacer obras de gran envergadura. ¿Y por qué no se hizo en los 15, 16 años de la administración del sacarismo? Una consulta. Entonces, depende mucho también de los actores y las personas que tienen la lapicera en su momento. Y también yo voy a seguir diciendo que estos 7, casi 8 años de administración no colorada con una alternancia, se está viendo los trabajos y hay una mayor cercanía. En mi barrio, muchas veces nosotros no teníamos la posibilidad de llevar empedrados, asfaltos, ni siquiera a mí particularmente no me dejaron sacar mi licencia de conducir en su momento en Ciudad del Este porque era liberal.
1: O sea que tipo época dictatorial.
0: Exactamente. O sea, dentro de esa administración, si vos no eras o no representabas a ese sector o a ese segmento, vos no tenías la posibilidad de tener los beneficios como ciudadano. Esa exclusión sí se hizo en su momento. Uh-huh. Y también hay que decir las cosas como son. El partido, yo creo, está haciendo una gestión brillante y yo les puedo dar fe en donde se van. A nadie se le consulta de qué afiliación partidaria es. No se le consulta si es colorado, si es liberal, si es encuentrista, febrerista. Se lleva las obras siempre y cuando las documentaciones se hagan debidamente y se da esa respuesta a la ciudadanía que realmente quiere de sus autoridades. Esa cercanía es lo que Ciudad del Este merece y nos merecemos todos.
1: Richard, rescato algo de lo que dijiste y justamente trasladando nuevamente la consulta a Isra. ¿Ves lo mismo o estás de acuerdo con él cuando se refiere al gobierno de los 16 años antes de este periodo no colorado?
2: Bueno, como joven también sé que personas malas hay en todos los partidos. Ningún partido se salva de tener figuras que no actúan en cuanto a lo que dice la doctrina y los principios del partido. Por eso yo sostengo bastante que personas que dicen ser de bien se tienen que involucrar. La indiferencia es lo que nos ha azotado en estos últimos 20 años en nuestra ciudad. Por eso no meterles a todos en la misma bolsa. A nosotros nos tildan de que somos lo mismo de las personas que han decepcionado en algún momento a los esteños. Y les puedo decir con mucha responsabilidad de que no es así.
1: ¿Por qué no es así? ¿Y será que eso están demostrando ahora con la exclusión, por ejemplo, de la familia Zacarías, del grupo principalmente liderado actualmente por el gobernador César Landi Torres y el candidato Rigoberto Chamorro?
2: El compañero Rigoberto Chamorro tiene un discurso bastante marcado en cuanto a eso de no repetir las mismas prácticas para tener los mismos resultados. Somos conscientes de eso, de que tenemos que empezar a intentar otras cosas más para volver a recuperar la confianza del partido y de la ciudadanía esteña. Por lo tanto, el señor Rigoberto es una persona que tiene una trayectoria de vida impecable, una persona honesta, trabajadora, que viene de un sector con una gestión comprobada dentro de la Cámara de Empresarios y tuvo esa cercanía con las autoridades nacionales, municipales, con los emprendedores, los trabajadores de la vía pública. Pero volviendo un poco al anterior, muchas cosas se hicieron bien en un pasado y muchas cosas se hicieron mal, como así también en estos últimos 7 años.
1: Errores y aciertos siempre hay.
2: En comparación, pero decirles a todos que no somos más de lo mismo. No tenemos el mismo pensamiento. Y mencionando esa falta de responsabilidad de cuando lleguemos a los cargos, a los puestos, nunca preguntar a qué afiliación o a qué partido pertenece. Ciudad del Este el día de mañana nos necesita unidos.
1: A todos.
2: A todos. Por el bienestar de los esteños. Los esteños en Ciudad del Este ya no necesitan de divisiones, de odio, de discursos de odio que promuevan divisiones.
1: No contribuye a nada, absolutamente a nada.
2: Así es.
1: Bueno, quiero agradecer a todas las personas que van comunicándose con nosotros, enviando sus mensajes al casillero de Facebook, principalmente de la radio, estamos hablando de Radio La Clave, también del diario La Clave y diario Vanguardia. Muchísimos mensajes. Pueden entrar en su Facebook, Isra, vos también, Richard, para ver un poco. No sé si leer, porque son varios mensajes de muchas personas que van opinando. Y también al WhatsApp. La gente que nos envíen mensajes al 0986-557751. Reitero el número para que nos puedan enviar sus mensajes. ¿Por qué no? Hacer algunas preguntas también para los candidatos. Así que reitero nuevamente para que puedan agendar 0986-557751. Aquí van llegando también al WhatsApp varios mensajes. Mi saludo y mi respeto a Richard López, un joven luchador y de esperanza. Aquí otro mensaje. Buen día, mi apoyo al doctor Richard y saludo a Israel. Felicitaciones por la participación en el programa. Muchas gracias a todos por ir participando de este mini debate que estamos haciendo. En realidad, más que debate, es un análisis, coincidencias y, ¿por qué no? En algunos puntos puede haber también, digamos, podemos pensar de forma antagónica, que estamos en democracia y es saludable al fin y al cabo, ¿verdad? Bueno, Israel, ¿qué ha pasado? La pregunta va para los dos. ¿Qué ha pasado y por qué hace 7 años ni el Partido Liberal ni el Partido Colorado tuvieron la chance de gobernar el municipio de Ciudad del Este?
2: Yo valoro muchísimo la actitud del compañero Richard, pero justamente mencionaste, Richard, que figuras que han marcado un antes y un después en el Partido Liberal, como la figura de Eligio Ayala, un presidente que prácticamente revolucionó el Estado en su momento, personas como concejales que tuvimos en nuestra ciudad, don Maidana, don Segovia, que fueron amigos de mi abuelo, de mi padre, y justamente queremos volver a eso, que tengamos esa amistad por más que hayan diferencias políticas o de clubes y de esa forma. Pero un partido tan rico, ¿por qué no fuiste por el Partido Liberal? ¿Por qué no te animaste dentro del Partido Liberal, siendo que necesita de figuras como vos? Y como estuviste diciendo, llevaste una campaña exitosa, llevaste adelante una candidatura a la intendencia. Pero, ¿por qué no te animaste a involucrarte dentro de tu partido?
1: Ahí mismo le vamos a trasladar la pregunta a Richard, responder.
0: Sí, en realidad que nosotros decidimos acompañar de manera, o sea, tuvimos la intención de acompañar de manera institucional. Hemos agotado todas las instancias. ¿Por qué no se ha dado una unificación institucional? Por caprichos del presidente del directorio saliente, el doctor Hugo Fleitas, que no ha tenido la visión que nosotros desde un momento veníamos diciendo. Con la gran unidad que hemos hecho el año pasado en noviembre, ganar por más de 40.000 votos de diferencia y que en 15 días te digan, no, nos equivocamos, era con Cruzada Nacional y no con Yo Creo. Por eso yo tomé postura y dije, y nos acompañó en su momento, nos acompañaron en su momento 18 de 23 comités. En el periodo pasado, el Partido Liberal tuvo 23 comités. Ahora se redujo a 10, lo cual también obtuvimos 9 de 10 actualmente. Nosotros en su momento hemos presentado notas, hemos presentado reconsideraciones y no tuvimos ninguna sola respuesta del directorio. ¿Por qué? Porque le han alquilado a Carlos Portillo. El Partido Colorado le ha alquilado a Carlos Portillo en Ciudad del Este. Yo voy a decir las cosas como son. ¿Por qué nosotros vamos a ser arreados y vamos a ser arrastrados por una persona que no quiere el progreso de la institución partidaria, que no quiere que el Partido Liberal tenga representantes en la Junta Municipal de Ciudad del Este? Y nosotros tenemos la lectura clara. Hoy por hoy, irnos así como está,
1: independiente,
0: de manera separada, es irnos al matadero, es irnos a un suicidio. No tenemos chance. Con toda la fuerza del Partido Liberal en el 2021, con 13.000 votos duros que tuvo la lista 2, conseguimos un solo escaño con María Portillo. Uh-huh. Y ahora nosotros presentamos un proyecto en el cual 3 afiliados del Partido Liberal integren de manera oficial e institucional la lista de la Gran Alianza, que iba a ser una lista neutral en uh-huh. su momento dado, pero que no se dio por caprichos de terceros. Entonces, yo soy una persona demasiado inteligente que también supo escuchar a su base en su momento. Yo me reuní con los presidentes de comités, con los convencionales, y ellos me dijeron, no, nosotros vamos a hacer un acuerdo político en Ciudad del Este. Vamos a demostrar que somos independientes de la gente de Asunción. No vamos a ser manoseados por una persona que no representa el clamor de la ciudadanía esteña y de los afiliados liberales.
1: Pero finalmente lograron su cometido, Richard. Ahora institucionalmente el PLR apoya, en este caso, la candidatura del candidato de Yo Creo. Estamos hablando de Daniel.
0: El tiempo nos dio la razón y justamente esto hemos logrado porque se dio la renovación en el directorio partidario.
1: Ya.
0: Ahí te da la pauta de que fueron caprichos personales.
2: Sobre el punto que es importantísimo mencionar a la ciudadanía de las internas. Uh-huh. Las internas del Partido Colorado, todos hoy sabemos los resultados que tuvo cada candidato.
1: Lo más democrático, tiene que ser, ¿verdad?
2: Pero hasta hoy día no sabemos cuántas personas han participado en las internas del partido hoy opuesto.
1: Ah, ya, pues. No estamos hablando del partido Yo Creo.
2: No hay datos de que hayan participado 10, 30 o 100 personas. Y no tenemos datos revelados, sí. Y eso de alguna u otra forma genera una desconfianza, porque con unas internas sangrientas, vos sabés, Richard, que las internas del Partido Colorado, como las internas del Partido Liberal, son internas que
1: es un ejercicio
2: durísimas, durísimas.
1: Pero ¿en qué afectaría o en qué beneficiaría? Pero
0: hay que tener en consideración que es un partido en formación.
2: Claro, pero nosotros arrancamos desde el primer tiempo.
1: Ajá.
2: Y ellos desde el segundo o mitad del segundo
1: juega
2: tiempo.
1: ¿Juega a favor del Partido Colorado según tu óptica o no?
2: No, porque ya entras un poco desgastado emocionalmente, físicamente, ya atravesaste un proceso duro y prácticamente el partido opositor en esta contienda ya empezó a las generales. Pero nosotros tenemos
1: una interna que fue prácticamente siempre sangrienta.
2: Así es.
1: Desgasta no solamente en lo físico.
2: De alguna u otra forma certifica también y tiene una cierta validez la gente que fue a sufragar el pasado 7 de junio. Nada más para agregar y también para ir compartiendo experiencias.
1: Uh-huh. Importante realmente, pero la pregunta concreta fue, ¿qué pasó con el Partido Colorado? ¿Por qué no pudo recuperar más la administración municipal de Ciudad del Este?
2: Bueno, porque en su momento hubieron prácticas que dejaron de gustarle al esteño, y siempre es algo que yo menciono en cada oportunidad que tengo. Mi padre, Juan Carlos Barreto, ingresó como concejal en el 2015, lideró un proceso de opositor con la bancada G7, que estuvieron varios concejales liberales en ese momento, llevó una lucha contra la administración en ese entonces, de 2015 a 2019.
1: Estamos hablando de Sandra Maglio de Zacarías.
2: De 2015 a 2019, incluso a mi padre se le amenazó en un momento con una nota firmada por los 16 presidentes de seccionales del Partido Colorado de Ciudad del Este para expulsarle del partido porque él estaba llevando esa lucha adelante. De ahí se da el primer pedido de intervención, que lastimosamente se rechazó. Luego el segundo, que ya se aprobó.
1: Ya prosperó eso.
2: Pero con lo que pasó, falleció mi abuelo, ya papá no quería estar más en el ambiente político. Fue una bandera que se quedó, prácticamente una lanza, y estuvo en el momento indicado, estuvo en el momento correcto, el que hoy es líder del partido que Richard representa. Pero nadie se acuerda de esa lucha que tuvo Juan Carlos Barreto Miranda.
1: Importante.
2: En ese entonces fiscalizando los almuerzos escolares, fiscalizando obras que no se...
1: ¿Él había renunciado a la Junta Municipal para ocupar un cargo en la era de Marito?
2: Renunció, sí, así mismo. Ya. Pero nadie se acuerda de esa lucha que tuvo.
1: O sea, él fue opositor del Partido Colorado en su momento porque era administrado por ciertas personas con los que él no comulgaba.
2: Un Colorado siendo opositor de una administración colorada.
1: Que eso sí representa valentía, porque normalmente, lastimosamente, todo porque debemos de ¿cómo es? Acatar lo que dice un partido, muchos concejales que deberían de ser contralores terminan, digamos, blanqueando o aprobando muchas irregularidades que no debería de ser. La libertad a veces de pensar tiene que ser, tal dice su nombre, libre, ¿verdad? Pero sin embargo algunos son arrastrados porque simplemente el representante o el intendente es liberal o colorado.
2: ¿Y el porqué de contar esto? Porque hoy le quieren meter a Israel Barreto con una práctica que se ha hecho en Ciudad del Este y ha hecho el Partido Colorado. Y hoy Israel Barreto no representa
1: Me
2: desmarco de eso.
1: Totalmente.
2: Soy una figura nueva que quiere un Partido Colorado nuevo, renovado, con una participación juvenil importante. En 67 años de nuestra ciudad nunca hemos tenido la oportunidad, y hablo especialmente de los jóvenes, de ocupar la primera posición de la lista de precandidatos a la Junta Municipal. Una decisión acertadísima del señor gobernador César Landi Torres, de la diputada Lija Costa, en apostar en la juventud. Normalmente los jóvenes...
1: ¿No vas a defraudar a ese sector?
2: No voy a defraudar, y especialmente a los jóvenes, a la edad intermedia, a la tercera edad, a los hombres y mujeres de mi ciudad. ¿Y por qué esto? Porque quieren meternos en la misma bolsa y nosotros no representamos.
1: Debería ser, ¿verdad? Cada uno es, digamos, responsable de sus actos, como habrán sido en su momento algunos políticos que ocuparon cargos, ¿verdad? Y que muchas veces repercute, la consecuencia la termina pagando los que responden también o los que militan en ese sector partidario, por ejemplo, el Partido Colorado. Probablemente lo que hoy repercute es precisamente los malos actos en su momento de algún colorado, ¿verdad? Lo mismo el Partido Liberal. Y te pregunto ahora, Richard, ¿por qué el Partido Liberal nunca fue opción real para los esteños, para administrar la Municipalidad de Ciudad del Este?
0: Antes de responderte esa pregunta, Reinaldo, quisiera también destacar la gran persona que fue tu querido padre, Isra.
2: Muchas gracias, Richard.
0: Don Carlos Barreto, Juan Carlos Barreto, en su momento, cuando nosotros estábamos en la carpa de la resistencia, él llegó a ser el primer presidente de la Junta de ese periodo del denominado G7. Uh-huh. En las veces que nosotros recurríamos a él, siempre nos ha atendido de una manera excepcional. Cuando tuvimos que ir a dormir a la Junta Municipal para que no se sesione en la sede de la Policía Municipal de Tránsito, uh-huh, don Juan Carlos Barreto ha estado con nosotros en esa lucha y ha demostrado ser un colorado de bien, y por sobre todas las cosas ha, en su momento, demostró ser una muy buena persona, a quien yo le aprecio, claro, le aprecié y le sigo apreciando. Muchas hasta gracias, la eternidad, Richard, por lo que fue tu querido padre, Isra. Uh-huh. Y seguidamente responderte tu consulta, Reinaldo. El Partido Liberal hoy por hoy se ha alejado de lo que realmente la ciudadanía esteña necesita. Lastimosamente nos ha desgastado bastante el de habernos presentado 3 o 4 periodos con las mismas figuras. Hoy por hoy, especialmente la ciudadanía esteña es bastante criteriosa, pide no solamente nuevas caras, sino gente que realmente renueve las bases, que realmente demuestre ser diferente, que demuestre que tiene esa sensibilidad humana que necesita la ciudadanía. Y hoy por hoy Richard López representa una renovación, y estoy más que seguro que el Partido Liberal Radical Auténtico va a levantarse nuevamente aquí y en todo el territorio paraguayo, porque un 2028 con alternancia no va a ser posible sin un Partido Liberal fuerte.
1: Y aquí a nivel Ciudad del Este, ¿ustedes creen que en algún momento tendrían la oportunidad de ser opciones como para administrar la municipalidad?
0: Estoy seguro de que así será. y eso tenemos, especialmente para mí, es una responsabilidad gigantesca, porque debo de demostrar de que efectivamente la ciudadanía esteña debe de volver a confiar en un liberal.
1: Bueno, Richard, ahora sí, por la premura del tiempo, nos faltan, nos restan 4 minutos todavía para culminar este espacio, que para mí es muy importante e interesante, porque estamos tratando cuestiones muy importantes.
0: Sí.
1: Ahora sí les pregunto, porque son dos personas que hoy pugnan por ocupar la administración municipal. Por un lado, Daniel Pereira Mujica, y por otro lado, Rigoberto Chamorro. ¿Qué pensás por Daniel Pereira Mujica? Corto, conciso, Richard.
0: Corto, conciso y preciso.
1: Por
0: Daniel
1: favor.
0: Pereira Mujica, próximo intendente de Ciudad del Este con más de 100.000 votos.
1: ¿Por qué?
0: Porque se ganó ese espacio, demostró que en 6 meses hizo muchísimo más de lo que muchos hicieron en 5 años.
1: Israel Barreto, ¿qué pensás de Rigoberto Chamorro?
2: Rigoberto Chamorro, próximo intendente de Ciudad del Este. Es una persona adecuada, una persona apta, que tiene por claro no entrar y no arriesgar toda una trayectoria empresarial por 5 años de administración, y no desmeritando esto, sino sabiendo que no va a entrar para robar, no va a entrar para recuperar lo que uno invierte en una campaña política. Todos invierten.
1: O sea, Rigo sí, robo no, según el eslogan.
2: Así es, Rigo sí, robo no, pero con mucho respeto, con mucho respeto, y como siempre decimos, es la persona indicada, una persona de familia, una persona trabajadora. Pero para ir culminando, quiero hacerle una preguntita a mi amigo Richard. ¿Cuántos años tiene Ciudad del Este?
0: Ciudad del Este hoy por hoy tiene 70 años, va a cumplir el siguiente año.
2: 70 años.
0: 70 años.
2: Y nosotros necesitamos de personas que sean de bien, necesitamos personas honestas, necesitamos personas trabajadoras que han demostrado que sí se puede, que sí se puede. Ciudad del Este, sí, hizo muchísimo, pero con los recursos que tiene, podía
1: hay que revolucionar
2: mucho más.
1: Bueno, ahora y voy a invertir la pregunta. ¿Qué pensás de Rigoberto Chamorro, Richard?
0: Mira, yo considero que Rigoberto Chamorro es un excelente empresario, pero como político, aplazado.
1: ¿Qué pensás, Israel Barreto, sobre la persona de Daniel Pereira Mujica?
2: Un buen señor.
1: Con eso...
2: Sí.
1: Bueno, muy, muy preciso lo de Israel. Mira, va pasando el tiempo y estamos llegando a la última parte de este encuentro muy interesante, porque estamos teniendo a dos figuras muy importantes, dos figuras emergentes, dos figuras que representan desde todo punto de vista la renovación por la edad misma que cuentan, y de hecho que se ponen como opción a partir de ahora, porque ya son candidatos oficialmente para el próximo 4 de octubre, y que la gente quite su propia conclusión y bueno, en el día de las elecciones vayan a votar a conciencia, no por la prebenda, porque hay siempre aquellos políticos que acostumbran lastimosamente condicionar a los electores. Creemos que en esta ocasión no van a tener mucho éxito, porque la ciudadanía ya también piensa bastante. Te agradezco muchísimo, Israel, por tu tiempo. A vos también, Richard. Algunos segundos para que puedan dirigirse a la ciudadanía.
2: Agradecerte una vez más, Reinaldo, por la invitación, a la audiencia que nos acompañó en esta mañana, a los compañeros del equipo de trabajo y a todos los directivos, al compañero Richard, que fue un gusto, un honor conversar con él, y que sea una fiesta cívica el próximo 4 de octubre. Y quiero hablar en tercera persona. Israel Barreto ya tiene una gestión comprobada dentro de la función pública, fue secretario de la Juventud, donde benefició a través de cursos, charlas, talleres a más de 15.000 jóvenes, sin preguntar, como siempre sostenemos, la afiliación, el partido, la religión, siempre con ese sentido de pertenencia, servicio y compromiso con todos los esteños y alto paranaenses. Es licenciado en comercio internacional, se ha distinguido con honores en la Universidad Católica, actualmente cursando 2 especializaciones, ya también he pasado por los entes como presidente de estudiantes, representante estudiantil ante el Consejo de Gobierno, una trayectoria siempre que cuidé y planifiqué para estar donde estoy hoy como candidato. no soy nadie que improvisó, que de la noche a la mañana quiso ser candidato, sino que ya vine trabajando en lo social, en lo político, con un grupo de jóvenes comprometido con la renovación y esa esperanza de que dentro del Partido Colorado podamos volver a tener personas que nos representen.
1: Gracias, Ira, por estar con nosotros. Richard.
0: Muchas gracias, Reinaldo, por el espacio. Agradecido con todo tu equipo de trabajo, a toda la audiencia que nos acompañó esta mañana. También agradecido al compañero y querido amigo Israel. Un gustazo haber compartido esta mañana contigo. Decirle a toda la ciudadanía de que el 4 de octubre va a ser determinante para Ciudad del Este y para todo el Paraguay. Ciudad del Este va a demostrar lo que realmente quiere y puede. Y también, como lo dice Isra, también quiero hablar en tercera persona. Richard López es una persona que siempre se ha preparado para este momento. Tengo 33 años, soy de profesión abogado, ya ocupé cargos públicos, también lo hice de la mejor manera posible, salí por la puerta grande, tuve la posibilidad de ser administrador de la Penitenciaría Regional de Ciudad del Este a los 18 años, también fui funcionario del Poder Judicial y hoy por hoy vivo ejerciendo la profesión. Soy independiente, vivo de mi profesión, del día a día, trabajando por los pasillos de los diferentes tribunales del país, y también pedir ese acompañamiento para el próximo 4 de octubre. Richard López, concejal, lista 123, opción 2.
1: Gracias, Richard. Irra, a todos los oyentes por acompañarnos durante este horario. Hasta mañana.
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0: ¿Qué tal, amigos? ¿Qué tal, amigos? ¿Cómo están todos? Muy buenas tardes. Una tarde más rara que nunca. Ja, Kiko Barreto no ve, me dice Víctor. Y la verdad que estás haciendo ya sentida su ausencia el compañero Kiko Barreto. Vamos a ver si la próxima semana le tenemos otra vez. Víctor Rojas, ¿me te copio?
1: Bien, bien. Buenas tardes. Saludo cordial para la audiencia de Radio Parque. Tarde gris hasta ahora en la capital del Alto Paraná. Un saludo.
0: Pero
1: pero ya aprovechaba que ya hoy mismo vuelta a venir.
0: Sí, ya. Hoy porque sí. Después ya.
1: Antes de las 5 ya jupamos.
0: Sí, sí, porque es
1: Honsata. Sí.
0: Sí, va a venir un fresco y ya está.
1: Y las 7 de la tarde hoy el partido también entre Olimpia y el equipo, en este caso brasileño.
0: Ah, sí.
1: Sí.
0: Así que.
1: Mi gusto está con cada grupo en la partida hoy. Sí. Olimpia gana.
0: ¿Cómo invitan a los mitad?
1: A las 7 de la tarde, sí.
0: Ah. Olimpia Vasco da Gama. Caigo
1: brasilero. Hoy juega a las 19.
0: Ah, ¿gusta el asado?
1: Gusta el asado. Me voy a
0: poner
1: la lengua sucia y ahí.
0: Mi
1: acuerdo.
0: Vamos con mi vida. Sí. Ah, vale, como la novia. Mi voz es que hoy estuvo muy interesante el. ¿Sabes por qué es interesante un debate? Y más todavía
1: debate,
0: cuando.
1: Debate, bomba,
0: el debate local, político.
1: Que la debate. Bomba,
0: tiene ese, su forma ya. Llegó de Gatuya, andé la. Este debate, y te para, pero debate y embojera.
1: Embojera de debate.
0: Emisora local, ¿verdad? Este. Israel Barreto, ñemo. Joma Puntá, Petén Liberal, Japetén Naranja.
1: Liberal, dice.
0: Pero,
1: ¿quién vive el liberal que estaba ahí?
0: Lamentable. Y ya los compañeros nos van a acercar todos los datos porque yo pues estuve en una emergencia pues de salud hoy con mi niña, ¿verdad?
1: ¿No pudiste atender bien la noticia?
0: No.
1: La información.
0: Desde ayer ya a la tarde estuve un poco desconectada porque se nos iba complicando la situación. Pero ya.
1: Hoy llegamos.
0: Mañana seguramente ya.
1: Hoy ponen valle.
0: Ya va a estar. Incluso yo había solicitado permiso ya para no hacer el programa, no para hoy, sí que. Pero quedó otra la cirugía para mañana. Probablemente, de 5 años, porque voy yo y ya apota el procedimiento. Pero entonces ayunte este día, porque llegué a tiempo a casa y pude comer un arrocito blanco revuelto con atún. Aparte hoy le hace almuerzo.

0: Y sí. Y bueno, vamos a después tener los detalles con los compañeros.
1: Bueno, acá me pasan unos compañeros también. Basta de inseguridad y con manifestación esta, para esta tarde de noche para las 19:30, dice. Ajá. Está marcado jueves 20 de agosto. Basta de inseguridad, dice acá en esta nota. Familia del kilómetro 10 Acaraí de Ciudad del Este fue asaltada en su domicilio el día domingo. Vecinos, amigos, comerciantes y emprendedores, nos unimos para decir no más. Queremos seguridad, paz, tranquilidad para nuestra familia. Movilización pacífica mañana por hoy, dice, a las 19:30 de hoy, frente al Supermac, kilómetro 10 de Ciudad del Este. Le esperan a toda esta gente para que se vayan a manifestar contra la inseguridad, porque hubo un hubo un asalto en una
0: vivienda.
1: En una vivienda en el kilómetro 10 sobre ese tema, dice. Movilizar a los mitancos cagarupe a contra.
0: Y ahí están nuestro colega Atilano Vera.
1: Atilano vive en el kilómetro 11 a Caray.
0: Ah, 11 vive. Sí,
1: a 10 kilómetros 10 me muero. Pero ahí son ambas, ahí no miedo.
0: Ojo pata.
1: Vecino en alerta, era ley comisión. Atilano.
0: Ah, y ponerla ojo porque. El que ya está presto es Romualdo Villaga.
1: Ya está ya el hombre ahí, el hombre
0: enseguida. Bueno, y este arresto domiciliario y Tobillera, ese
1: Tobillera.
0: Vicente Bataglia.
1: Pego,
0: presidente
1: de IPS. Presidente de IPS.
0: IPS.
1: Regalos de Yañande.
0: Cuango.
1: Regalos.
0: Ojo, ya voy, IPS tiene 60 mil millones de guaraníes.
1: Regalo de Vicente Bataglia. Ahora ya está preso.
0: Está él todavía domiciliario, pero
1: lo mismo con Tobillera.
0: Porque hoy qué hace.
1: Y gusto.
0: Oye, Villa. Oye, Villa, ¿y qué hace? ¿Cómo está unido? ¿Cómo Argentina? Ojo, sin miramiento alguno, sin obedecer las reglas. Sí. Y bueno, así nomás es.
1: Qué va.
0: Y así es. Bueno. A ver. A ver, debate. NP, netamente político. Debate político. Richard López, candidato concejal por el PLR, yo creo.
1: Richard López.
0: A Israel Barreto, candidato a concejal por la Asociación Nacional Republicana. Y esto ocurrió desde las 11 hasta las 12 de la mañana. Entonces, Radio La Clave, Radio Positiva y Radio Parque, por supuesto, nosotros también nos enganchamos. Solamente que yo, por mi drama familiar, no pude escuchar. Vamos a buscar después la opinión de los compañeros que sí escucharon esto. Exacto. Bueno, y hoy es el cumpleaños de don Carlos Barreto, caramba. Hay homenajes para él. De los pioneros, sí señor. Hoy está cumpliendo ya no sé cuántos años.
1: 80 años, ¿verdad?
0: Imagina.
1: 90 cuerdas.
0: Sí señor. Y bueno, Vicente Bataglia, volvemos con Vicente Bataglia y él, lo que nos dejó de regalo es un perjuicio patrimonial de 60 mil millones de guaraníes cuando fue presidente del
1: Instituto. Tiene que irse preso y devolver toda esa plata que robó al Instituto de Previsión Social. Para que se haga justicia, así tiene que ser. Devolver toda esa plata que robó y que se compre medicamentos.
0: Sí, gente.
1: Te creímos mundar, te creímos llevar la gente asegurado.
0: Sí, demasiado.
1: Qué bárbaro, o sea, no se puede eliminar esa cuestión.
0: No se puede.
1: Te con la corrupción.
0: Esa parte de la evolución, lo que está allí tú.
1: Parece
0: que no llegamos luego a eso. Tenía
1: muy orden, bebé, de
0: bárbaro. Mira, tenía abogado enseguida. Bueno, ahí está don Romualdo Villalba, desde el móvil óptica Sadoc de Gustavo Sadoc González. Una óptica de primer mundo.

0: se encuentra frente mismo a la municipalidad de Hernandarias. Adelante, Romy.
1: Sí, buenas tardes. ¿Cómo estás, Menda? Hola,
0: buenas
1: Víctor.
0: Buenas tardes, sí.
2: ¿Qué tal, señor? ¿Cómo está?
1: Estupendamente bien, con frío, ¿eh?
2: Ah, frío,
1: aquí
2: sí.
1: Aquí hay 12, 13 grados y con un vientito la sensación térmica es de 10.
2: Sí, señor. Acá tenemos una tarde gris en la capital del Alto Paraná, Romy.
1: Sí, aquí también.
2: Sí, señor.
1: Bueno, te comento, mañana, en cuanto al ámbito político, habrá una reunión en la casa del licenciado Rubén Rojas, ex intendente de la ciudad de Hernandarias, con el objeto de apoyar la candidatura de Oscar Melli a la intendencia municipal para que la ANR llegue o continúe con la administración municipal. A las 19 horas va a ser la reunión y hablé con él, estuve hablando con él y me manifestó de que hay que apoyar al Partido Colorado, porque si por esa desgracia, decía, llega el Partido Liberal, te puedo asegurar de que echaron, cuando llegó Mario Castillo, había echado a más de 300 funcionarios colorados, que hasta hoy se sigue pagando, que no se ha pagado todo todavía la indemnización de la gente quienes estuvieron o fueron
0: despedidos
1: en aquella ocasión, ¿verdad?
0: ¿Serían funcionarios despedidos así sin causa justificada?
1: Ahí no hay causa justificada, te echan y te vas y chao, che. Por más que tenga la antigüedad de 10 años y que seas inamovible, que ya no te puedan echar, si el intendente dice usted se va a su casa, y se van. Es así, cuando llegó Mario Castillo en aquella ocasión, barrió con todo y no quedó ni un solo funcionario colorado. Y decía el licenciado Rubén Rojas de que si vuelve el Partido Liberal, ni un solo funcionario colorado va a quedar.
0: Otra vez.
1: Me dijo esta mañana.
0: Sí, señor.
1: Y hablando con él, le dije, licenciado, esta cuestión de Ciabay, que habían entregado $250,000 cuando usted ingresó, hizo una auditoría o no, sí, hizo una auditoría y en esa auditoría no figuraba absolutamente nada del ingreso de los $250,000, me dijo.
0: Eso fue un arreglo en la sombra.
1: Y sí, no entró. Me dijo, aparte de ello, me dijo que si alguien llega a depositar los $250,000 por una promesa que le haga la municipalidad de entregarle una propiedad que no se puede de hecho vender, pero si autoriza el parlamento, sí se podía vender, pero no se puede tocar ese dinero, se deposita en el banco y no se puede gastar ese dinero hasta que se finiquite la entrega del terreno o la devolución del dinero, me dijo Rubén Rojas.
0: ¿Y ninguna de las dos cosas?
1: Ninguna de las dos cosas. Se dijo, le dije en un principio, que se había utilizado para la compra de un predio. Me dijo no. También se dijo, para la compra de ese predio se hizo un préstamo del Banco Continental de 1.490 millones de guaraníes para la compra, pero de ninguna manera se utilizó los $250,000, que equivaldría más o menos la misma cifra en aquella época en el cambio de hoy día, ¿verdad? Igualmente.
0: ¿Y dónde cree él que pudiera estar ese dinero? Porque a Víctor le preocupa.
1: Esa preocupación seguramente va a continuar, porque según el, y yo sé que nosotros también pensamos, ajá, esa plata no ingresó a la municipalidad.
0: No pasó por ahí.
2: ¿Cómo Rubén Rojas sabía que no ingresó y no denunció? Se cayó también. Entonces él es cómplice también ahí, Rubén.
1: Como no hay precedente ni antecedente, ¿y a quién va a denunciar si no ingresó el dinero?
2: Y tenía que decir, no ingresó, pero porque los otros dijeron que ingresó. Entonces, al no denunciar, él como intendente o como administrador de turno, ya es cómplice.
0: Resulta, Romualdo, que hay indicios graves, que es la ocupación de la mitad de una calle, ¿verdad?
1: Sí.
0: Pareciera que dijo, bueno, podemos ya ocupar la mitad, si total ya pagamos
2: ya,
0: la mitad.
2: Ya pagamos la mitad.
0: Y cuando pagamos todo.
1: Incluso ya construyeron, ¿verdad?
2: Ya construyeron.
0: Apenas eran de Romualdo. Hay indicios graves de que ahí hubo un negociado, pero un negociado negro,
2: feroz.
0: Sí, así de ¿cierto?
2: Es un feroz corrupción.
1: Plata también, ¿eh?
0: ¿Eh?
1: Buena plata también de por
0: no,
1: medio.
0: No, demasiado.
1: Le dije a Rubén Rojas, ajá, y ahora tenemos que pagar nosotros los 250.000 vehículos. Eso tendría que haberse depositado en una cuenta, uh-huh, hasta que se finiquite la venta o no, uh-huh, y devolverlo en caso de que no sea una especie de garantía, ¿eh?
0: Es
1: ¿verdad?
0: Cierto.
1: Que vos te entregás y si no llega a entregarse el terreno, pues se devuelve la plata.
0: No se puede utilizar
1: para pagar sueldo, no se puede utilizar para el bolsillo de los muchachos, uh-huh, nada. Esa plata tendría que depositarse y esperar para darle destino y darle ingreso legal a la municipalidad.
0: Sí. Resulta ser, Romualdo, que ahí parece ser que hay mucho de verdad de todos estos trascendidos, habladurías, comentarios, herencia. Porque si no, pues no pudo haberle consentido la municipalidad de ocupar la mitad de una calle.
1: Sí.
0: Porque ellos pues son los que tienen que, ¿cómo se llama? Cuidar y garantizar el libre tránsito a la ciudad.
1: No solamente eso, cualquier construcción tiene que autorizar la municipalidad metro por metro. Si vos construís una casa por, uh-huh, metro cuadrado, se paga.
0: Uh-huh. Sí, señor, así mismo.
1: Entonces, también si Abay si construyó sin permiso municipal, está en falta.
0: Y por eso, ¿y por
1: hay
0: qué?
1: Que demoler
0: ¿por qué
1: totalmente
0: no se le
1: lo que
0: sanciona? ¿Por qué no se le sanciona? ¿Por qué no se le pide cuentas? Porque hay negociado ahí, negociado.
2: Y acá la Junta es lo que tiene la responsabilidad de recuperar ese espacio,
0: ¿verdad?
2: Ahora. La Junta ya tiene que enviar una nota al juzgado de falta municipal y que se haga cumplir esas notas.
1: Opa, Pepe. Juzgado de falta tiene que intervenir.
2: Totalmente.
1: Y demoler y recuperar la calle. Eso tiene que ser la actitud del juzgado.
2: Ese tiene que hacer
0: el
2: juzgado.
0: En ese caso, si Sigabay quiere reclamar, desde el momento que reclama, tiene que decir a quién le entregó la plata.
2: Pepe Jeita Maciabay,
0: Mape Pablo Mela Plata.
2: Sí, señor.
0: La tema.
2: Pero Pepe Plata, Maciabay, me acuerdo, ya no se recupera Beima. Pecalle ñandeca, tú ya recuperas, pero pe plata no, porque ya oye Upama.
1: Pero la municipalidad, si Abay tiene documento de que entregó la plata y si tiene documento puede exigir que se lo devuelva.
0: Si fue una entrega oficial, institucional, claro. Entonces puede reclamar.
1: Porque lo que van a pagar aquí son los usuarios, la gente que paga sus impuestos, porque de ahí va a salir para pagar los $250,000.
2: A Pepe ya era papá preso mío, Uacuepe Plata, vea. A mala oña, Uacuepe, momento, ¿verdad? Intendente de turno.
1: Mario Castillo.
2: ¿Y quién era su director general en aquel entonces?
0: Director de.
2: Director general de, no, director general de la municipalidad de Hernandaria, ¿quién era? Con Castillo.
1: El director general de la municipalidad, y creo que era su propio hijo, el actual
2: José. Y ahí está, y él va a saber perfectamente dónde jugaba.
0: Tiene que saber, tiene que saber.
2: Él tiene que saber. Tiene que saber. Porque él era el director general en aquel entonces, cuando el finado Castillo era intendente o administrador de turno de la municipalidad de Hernandaria. Allí van.
1: Y algo de eso hay. Tiene que haber una explicación. Tiene que haber una explicación, porque lo que va a pagar va a ser cada persona que pagan sus impuestos de allí, va a tener que salir para devolver, porque si cierra ahí, va a un juicio, exige que se le devuelvan la plata, y te puedo asegurar que la institución, no importa quién recibió la plata, tiene que devolverlo y tendrá que pagar, salir de los impuestos que paga, porque la municipalidad no tiene otro ingreso.
0: Claro. Esto en caso de que la justicia falle, ¿verdad?, a favor de Sigabay. Pero el punto es quién recibió la plata. ¿Quién recibió
2: el nombre
0: plata?
2: De quién hizo Sigabay esa entrega.
0: Ese cheque.
2: El cheque a quién
0: si
2: le...
0: Si se depositó en alguna cuenta, ¿a cuenta de quién se depositó?
2: Lógico. Es fácil de saber eso.
0: Sí.
2: Porque hay... normalmente pues, la corrupción no tiene documento, ¿verdad? Entonces, pues, peyante al aeropuerto. Sí. Pero no, creo que Sigabay haya caído en ese aeropuerto con tanto dinero que iba a entregar, ¿verdad?
1: Si tiene documento, quiere decir que puede reclamar formalmente, de buena plata.
0: Sí, señor.
1: Y Sigabay es una empresa.
0: ¿Y sabes
1: grande,
0: cuándo
1: no
0: va a reclamar?
1: La plata así nomás, sin tener un comprobante seguro, ¿verdad? Que le puede servir. Que le pueda servir de cabeza de proceso en caso de que quiera irse a un juicio.
0: ¿Y sabes cuándo va a reclamar Sigabay, Romualdo? ¿Cuándo le pidan desocupar la calle?
1: Y seguramente.
0: ¿Y por qué no le piden desocupar la calle? Porque hay gato escondido en una escuela.
2: Y ahí eso. Tiene que pedir la junta municipal al jugador de falta, y el jugador de falta tiene que hacer cumplir ese pedido. Sí.
1: Y ahí está la gran pregunta.
2: Pepe Oyeyapola desalojo hacia Bay, Pepe Jeita. Bueno, recuerdo pagar cara y core. Va a decir core moceta con. ¡Ay! Pepe ya. Voy a cortar la otra.
0: Ah, hubo, ¿verdad? Intendente, pues huya, ya sí, a ver si se viste los pantalones. porque parece que todo el mundo anda a Tevinandía y nadie se pone los pantalones para resolver este asunto, ¿eh?
2: Los mitas eran de barro.
0: No, demasiado, ya son rapiñeros también ahí. Por eso sí. La corrupción no es exclusividad de Ciudad del Este. Amo,
2: y guapo, ve, llegué un tema con la municipalidad de Ciudad del Este, pero guay de barro.
0: Así nomás.
2: Porque a veces, guapo lo mito.
1: Y guapo lo mito, la andaria
0: de ahí. Y he visto hoy una serie de denuncias también contra de la municipalidad, de la administración municipal actual de presidente Franco.
2: Franco, otro problema.
0: Sí, los sobrecostos. La plata que no se le entrega a la comisión vecinal, en fin, es estamba. Oye, ya vota la mejora de Plaza. Una persona que estaba documentando con materiales fílmicos. Coa con Plaza, ya vota la mejora a 36 millones. La municipalidad supuestamente aportaba la comisión, pero la comisión no recibir hoy.
2: No recibí la
0: comisión. Oye, bueno, vete ahí, arco tuyo, cuepe de. Oye, bueno, no sabe ni de dónde, ¿verdad? Oye, colocado, pues, ni siquiera hago una pintura a la cal le pasó a ese.
2: Qué barro,
0: arco,
2: ¿verdad?
0: Y tú y yo veiste mañana de arco, y esas son las mejoras que finalmente sumaron. 36 millones de guaraníes y la denunciante.
1: Mucha plata.
0: Casi haya mucha plata.
2: Te digo
0: para más Franco, una municipalidad que no genera mucho.
2: Te digo acá un caso similar, decía Bay, Romy.
1: A ver.
2: A pe kilómetro 4, pues ahí me sube patrulla caminera.
1: Ay, cuá.
2: Antes de Majeu, pues ahí me tengo calle. Hoy queda pe Gran Vía, pe ahí que es Amaya.
1: Hoy.
2: Esa es una calle.
0: A ver.
2: Y Gran Vía está usando como estacionamiento esa calle ahora.
0: ¿Pero kilómetro 4?
2: Sí, kilómetro 4. Esa es una calle, voy a entrar ahí en esa calle y ya salí ya en la avenida Monseñor Rodríguez. para que no haga ese ahí, ese vuelta y ahí en la patrulla caminera. De que Pepe allá se mamó directo, Pepe. Esa es una calle muy grande que hasta ahora la municipalidad de Ciudad del Este no está recuperando también. Sí, esa es una calle antigua de Ciudad del Este. Y la este Gran Vía, supermercado está usando como estacionamiento privado. Ah, un botín para pujar el cuen.
1: Sí.
2: No, cierra, sí, es privado. Ellos usan como estacionamiento privado la calle. Es una calle ese de Romy.
1: Claro, porque si vos querés irte a Sandalias, si venís del centro de Ciudad del Este, pasás por bajo el puente, ingresás ahí, hacer la rotonda y ya te vas a Sandalias, ¿verdad?
0: Sí. Yo, acá ocurre muchas cosas. Están viniendo un poquito más a este lado, ahí en el área 1. Está ese mundo aparte que le dicen.
2: Mundo aparte.
0: Y bueno, y eso pues cerraron luego, o sea que pretendían cerrar definitivamente esa calle para que no entre, incluso los guardias, si vos cruzabas por ahí, te atajaba y te decía quién era, quería que le te identifique. Qué eso. Un abuso ahí de la vecindad.
1: Sí.
0: Y bueno, y después fue una crítica feroz de la prensa, ¿verdad? Y dejaron a media. Porque pusieron por cantero la mitad de la calle, oño, tú imagina la planta, jauputago, bebé. Le hicieron comparar, pero ¿cómo se llama? Dejaron todos los canteros, los cordones ahí. Esa calle no está despejada.
2: Se tenemos que sacar, ¿no?
0: Hay que quitar. Hay que quitar con picos y asadas, hay que quitar.
2: Apean desde Gran Vía, apean calle. Apean de ella y Purúa como calle, porque ese no es estacionamiento de Gran Vía. Pero como ape y acurró mi amor y guapo ahí mi concejal cuera, Hernandario, Pechaguay, ape, pues.
1: Sí. Y ese puesto de la policía caminera también no es de ellos,
0: No es, dice que no es de ellos.
2: Ese es municipal.
1: Así que, bueno, ya son 14:30, tenés que irte al corte.
0: Tenemos que cumplir, sí señor.
1: Bueno, será hasta mañana.
0: Hasta mañana, desde el móvil Óptica Sadoc, de Gustavo Sadoc González, don Romualdo Villalba, desde la capital continental de la energía. 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

0: seguimos nosotros aquí en tiempo adicional. Y bueno, el cruce, donde fallecieran 6 personas. ¿Cuál se te va a dejar el cruce?
1: Pedroso.
0: Pedroso.
1: Sí, señor.
0: Sigue siendo tema de debate.
1: Sí.
0: Ahora tiene una intimación, de que...
1: La ministra dijo ya que ya va a sacar ya los semáforos.
0: Hoy veamos.
1: Hoy veamos ahí.
0: No, hoy veamos hoy.
1: Hoy veamos ahí.
0: Hoy veamos este hijo. Ja, Marcia tan debe. Hey, Guria, dentro de un mes, pero cuando aquí veamos.
1: Hoy veamos ahí.
0: Ja, otra cosa, ahí yo intimamos a la empresa constructora, pero terminamos con la obra.
1: No, okay, terminamos. Terminamos ahí,
0: No terminó. No, la obra pública o. Del estado no pay nunca.
1: No pay hoy.
0: A la obra de. Se están de emprendimiento privado a la hora. Opa.
1: Pa,
0: No sé por qué lo ve eso.
1: Porque los baños controlados.
0: Sí, señor.
1: Y el tiempo y la forma de ir a mi intentante champú.
0: Así nomás es. Y bueno, por lo menos se cree, ¿verdad?, que con esa medida habrá menos accidentes, Pepito.
1: No, hoy llegué también con el accidente ahí, porque usted me puso en curva ahí, a bajada, en la avenida Pedroso, el cruce Pedroso ya. Hubo la camión azul, cuando hay que ir rampa de frenave, pues ya putando ahí el accidente, porque de repente bajé a peitea, bajo ahí. Pepe. O ya potando ahí la hacienda, no hay caso ahí.
0: No hay
1: jodido,
0: caso.
1: Pero la semáforo donde hay ponio, pues la mitad nos aromó ahí la oputágina, Pepe. Entonces directo ahí te asata, pues. Y de repente si un camión viene sin frenos a ojo, Pepe, o chocata muralla, murore. O chocamos ahí la otro vehículo. Por eso es lo que ellos dicen que...
0: Que eso podría minimizar, ¿verdad?
1: Minimizar un poco.
0: Claro.
1: El retiro del semáforo.
0: Estás ahí, ¿verdad? Ahí totalmente.
1: Oí un semáforo y sí.
0: Y bueno, está Dinaldo Díaz. ¿Qué
1: ya
0: tal, Dinaldo?
1: Hombre,
0: ¿cómo estás?
1: Uy, pipa y coco, que era ahí.
0: Aló, Dinaldo.
2: Hola.
0: Hola, Carola. ¿Qué tal, Dinaldo? ¿Cómo estás?
2: ¿Bien? Hola. ¿Todo bien?
0: Todo bien. Nosotros te escuchamos óptimo, ¿y vos?
2: Bien también. Ahí está Víctor Rojas, Dani Cabrera. Apareció otra vez Víctor.
0: No, Víctor no puede desaparecer mucho tiempo.
1: Siempre
2: aparece.
1: Sí.
2: Bueno, aparece.
0: ¿Sabe por qué? Porque cuando empezamos a decir Víctor no viene al programa, entonces su señora se puede enterar, pues.
1: Sí, señor.
0: No se puede arriesgar demasiado también.
1: Y esto, Hugo y Navarra, ¿no? Pues por ti.
2: Ojo, mi la luz en el hospital distrital de Presidente Franco y la directora. Coge escala transformador y copa, porque en Dicastuy se ha fallado la luz.
0: Lo Dicastuy, no sé, Dios santo.
2: No, oye, preocupa, cuña cara ahí, Andrea Jiménez, la luz, coja. Hoy tiene que andar pues todos los servicios a disposición de. Para más que cabecera, distrito. Es distrito.
0: Pero que no sea cabecera, un hospital, un sanatorio, un.
1: Después la generador, yo voy al hospital, ¿no?
2: Hoy la generación de Icoya ahí.
1: Qué bárbaro.
0: Qué bárbaro.
2: Ya era presidente de la Andami.
0: Aco.
1: De Icoya generador.
0: Otro tema.
2: Y vos sabés que Emelda, que el Consejo de Salud del. El Consejo de Salud Millones. Hoy la plata, a mí me están en donde cuidar y a través del intendente.
0: ¿Verdad que esos son prioridad?
2: Nunca, siempre se pidió cuánto es el monto que recauda y nunca nos vamos a sacar. Es privado, y yo he manejado, ¿verdad? Y el único que sabe el ingreso, todo, el que maneja es el Roque Godoy.
0: Ah, solo él luego.
2: Él
1: pero, ¿quién más integra esa comisión de distrital de salud después de Roque?
2: Él en la cabeza.
1: No, pero Pepe, otro más la oña, Pepe, el más la otra oña.
2: Otro de Coaima, otro de Coaima, el Teo, vea, doña Molente. ¿Cuántas veces Hugo Mendoza pidió que se que dé un poco el monto que ellos manejan?
1: Una pira, Ibe, mira, Igo y Coata, si hay correlí.
2: Pero Igo, oye, Pepe, le va a pasar la pelota a Roque.
0: ¿Sabes qué? ¿Cómo se llama el Consejo de Salud? Es un consejo que ya nace torcido, Víctor. ¿Por qué? ¿Eh? Porque no puede pues, ser juez y parte a la vez el intendente de Catuí. Hombre, la plata llegó a administrar.
1: ¿Dónde hay Catuí?
0: De Catuí en la pecha.
1: Ahí tiene que poner un funcionario de confianza de sí. Él. Como manejó acá Miguel Prieto, tiene que ser. Miguel Prieto, ¿qué se maneja, güey? Pues ya puede que el Consejo Distrital de Salud, como igual Walter García, pero como director.
0: Apenas
1: por agua,
0: ay, ay,
1: ay. Y Roque ahí nomás maneja, Roque Paité.
2: Roque con ese su brazo derecho que ahora no me viene en la mente.
1: Oye,
2: no,
1: vea, pira y me buena, pira y me buena.
2: Es funcionaria.
1: Sí.
0: Ah, es una mujer.
1: Sí.
0: Es una mujer.
2: Sí. Tiene su brazo derecho,
1: Roque. Ajá, pero hay cuatro patas, Gina.
0: Sí. Pero no va a hablar.
1: Porque el Consejo Distrital.
2: Siempre le ha afectado a Víctor y Esmelda el
1: paciente ahí.
2: El paciente.
0: Sí.
2: Que no puede esperar a que retorne la luz. Cuántas cosas en ese momento va fallando porque paciente.
0: Puede precipitar la muerte de algún paciente. Bueno, eso joder.
2: Que ya ocurrió, no sé si te enteraste. Que ya ocurrió en este mismo año.
1: Ajá. La Consejo está mucha gente integra, ajá, no solamente una persona.
2: Sí.
1: Varias personas integra ese Consejo Distrital de Salud.
2: En su momento, compañeros, creo que va a ser urgente. Vamos a tratar de tener el número de Andrea Jiménez, que es la doctora. Es la actual, que ella ya puso su cargo a disposición. Bueno, yo pongo mi renuncia. Estoy a Pepe, no, ya, pero a dispararse.
0: Pero, claro, no sé cuánto. Ojo a Pepe, no, de dispararse.
2: No dispara. Marta Sosa fue la última que corrió.
0: Sí.
2: Ahora, sí. Esta ya puso su cargo a disposición. No hace tres la. Y renuncia porque no hace ni 3 meses que asumió.
0: Sí, Marta Sosa, pues hablando de todo un poco, clasificó en las internas.
2: Está sí, clasificó.
1: Ella está como candidata a concejal.
0: ¿Por el Partido Colorado?
1: Sí,
2: por el Partido Colorado.
1: Sí. Opción 8 parece que ya.
0: Ñeñe, mira,
1: Marta Sosa. Ah.
2: Sí. Urge, no sé si hablamos con ella.
0: Sí, señor.
2: Sí.
1: Pero ay, iba ahí el aporte de hospital digital de Franco, ¿no?
2: No, pues iba ahí. Daipori, doctor, no abastecerla para. Urgencia, falta, o que cuatro hace un esfuerzo sobrehumano, esos enfermeros, enfermeras para tratar de atender a la gente y no da abasto. Por eso es lo que quiere correr Andrea Jiménez. Es uno de los motivos que ella quiere renunciar. Todo, otro que ya da, es niña animada. Se no hay animada, y mani para hacer más. Amada, no ya de los cargos. Nadie quiere tomar esa responsabilidad, esa carga.
0: Pelota tata, llegante, ¿verdad?
2: Sí.
0: Qué lástima.
2: Entonces, ¿más tema ni para hacer?
0: Sí, porque es un tema demasiado importante, sensible. Y
1: anda, y puede ver la ambulancia, Pepe, ahí, pico. ¿No recoge la ambulancia ahí?
2: No.
1: Vamos a llevar la caja, pues, supuestamente o pagar municipalidades, Franco, tantos millones.
0: Consejo, pegamos la consejo.
1: Pegamos la consejo, Gina. Pegamos la pagada. A ver,
2: el gobernador donó, colaboró 250 mil millones de guaraníes para refacción, remodelación, donde ya apoya ahí. La vez pasada se estaba quejando Carlos Ábalos. O donar al hospital para que se haga arreglo donde se apoye ahí.
1: ¿A quién lo que donó? La gobernación no puede donar.
2: Ellos no sé si ellos hicieron mediante un pedido, pero el gobernador dio una suma para que se haga una refacción, remodelación.
1: Seguro que se hizo un llamado y se adjudicó a una empresa.
2: Sí.
1: Así tiene que ser ese paso, porque en Decatuí con la gobernación me dio presión.
2: No, alegremente. Porque el que dijo eso fue Carlos Ábalos. Acordás, Mela, que yo te había pasado el número de Carlos Ábalos para hablar un poco con él sobre ese tema.
0: Sí, y vamos a llamarle mañana.
2: El escuela de número
0: y sí, hoy puedo mantener. Y Carlos es que es su función ahora.
2: Concejal departamental y jefe, uno de los jefes de campaña de Arnold Ramírez.
0: Ah, sí.
1: Jefe de campaña.
2: Jefe Domingo come a los niños y Naco y Pancho.
1: Y cargos está Pancho. Hoy, ¿no?
2: Y cargos está. Concejal departamental y jefe de campaña de Arnold Ramírez.
0: Y con la lista de Arnold Ramírez lo que estuvo merendando con los niños.
2: Con los niños.
0: Ah.
2: Y dando regalos.
1: Día del niño.
2: Día del niño, el domingo pasado.
0: Sí, señor.
2: ¿Y para el tema o falta?
0: No, ya un mujer íntima.
2: Hizo un video Arnold Ramírez en frente de la municipalidad ayer. Y lo mejor está por venir.
0: Eso.
1: Hey.
2: Hoy le escuché a Esmilda, es uno de los candidatos que es concejal del Partido Colorado, y dijo: Arnold Ramírez es un muchacho joven, tiene 33 años. Inclusive después puede aspirar para, ¿por qué no? Puede candidatarse, pero tiene que ganar ahora la batalla. De ser diputado, de ser senador, porque es un muchacho joven, dinámico, presidente excepcional. Presidente actual, y ella es vicepresidente de la seccional 214 de Milga.
0: Sí.
1: Pepe, tres candidatos y no para intendente. Franco, tres candidatos y para intendente.
2: Sí.
1: Liberal, yo creo, y lista uno.
0: No, y hay otro, Partido Verde también.
1: Hoy tenés Partido Verde, entonces cuatro candidatos ahí. Cuatro candidatos.
2: Cuatro.
1: Partido Verde.
0: Ahí, sí.
1: Si va a leer este Pellareco, ¿un candidato, Mocuay?
0: No.
1: Tres candidatos también.
0: Bueno, a ver.
1: Angélica Mora, Partido de la Juventud.
0: Sí.
1: Dani Mujica, yo creo.
0: Sí.
1: Y la lista uno. Rigoberto Chamorro.
0: Rigoberto Chamorro.
1: Tres candidatos para intentar.
0: Tres lo que yo conozco.
1: Sí, tres nomás. Uh-huh. Solo eso. En Minga lo que hay siete. En seis ahora quedó. Con la renuncia de Blas Báez, el liberal, a favor de
2: Ramírez. Negocia ayer, Víctor.
1: Peñana, amigo Blasher, aquí va.
2: Sí, el concejal departamental y el concejal municipal.
1: Municipal de Minga.
2: No, en todos los ámbitos cada uno hace su campaña momento a momento, en verdad.
0: Sí, señor.
2: Ese candidato, sí, ahí el concejal.
0: No hay tiempo para perder.
1: Por España, del Consejo Distrital de Saluña, porque la plata o me inas a poner rock en todo maneja.
2: La precisa es el que, cómo fue para que la plata para la remodelación y arreglos maneja Carlos Ábalos. Hoy por ambos las cifras exactas. En su momento también es verdad, podemos charlar un poco con él.
0: ¿Cómo no?
1: Pero ya por Andúta y Andé, Junta es Departamental.
2: Es un lindo tema y es un tema de hoy porque la transformadora de Escoya.
1: Va a contar el transformador, un generador era.
2: Generador, disculpe.
1: Sí, señor.
2: Como un generador de un hospital donde humanos, ser humano, pacientes están arriesgando su vida. ¿Por qué no anda? O si es que hay, ¿por qué no funciona?
1: Y ese fue por falta de gestión, mi hermano querido.
0: Sí.
1: No ni gestionáis, no yendo a revisar y...
2: No le interesa a los propios concejales. Los propios concejales municipales de Franco tenían que gestionar.
3: Pero cuando habla, tú sé que yo a los grandes, estuve recorriendo por el hospital y Julia Ferreira. En el momento de la verdad, no hay con la generadora.
1: Julia Ferreira, como para la fondo de ellos, guatau,
0: no, pero Julia, pues siquiera la básico balón de oxígeno.
1: Pero Julia hizo algo bueno, que gracias a ella se puso el balón de oxígeno ahí en la planta de oxígeno.
0: Esa planta,
1: sí. Por lo menos UPEA y Plata Buruja.
0: Sí, en un momento dramático.
1: En un momento, sí, en plena pandemia, ella mandó a construir esa planta.
0: A la hora.
1: Sí, pa, hoy está Julio, pero ya puedo paite.
0: Ya puedo paite. Y bueno, te dejamos. Te dejamos, Dinaldo.
3: Un abrazo.
0: Igualmente, Dinaldo Díaz, entonces, con la información. 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
1: A ver, ¿qué será?
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seguimos aquí en tiempo adicional. Dice que no se encontraron irregularidades en el proceso compra ni distribución de los mobiliarios escolares. El juzgado confirma que compra de pupitres de parte de la Itaipú se ajustó a la ley. El juez penal de

0: 2023 de parte de la Itaipú se ajustó a la ley. El juez penal de garantía especializado en delitos económicos del segundo turno, Rodrigo Estigarribia, admitió el requerimiento fiscal de desestimación de la causa que investiga la compra por parte de la Itaipú Binacional de Mobiliarios Escolares para distribución en escuelas y colegios de la red pública de nuestro país. Según la Fiscalía, el juzgado, el proceso se ajustó a la ley y no se detectaron irregularidades que ameriten una causa penal. La desestimación de la causa por no haberse encontrado irregularidades tanto en el proceso de licitación, adjudicación, compra y distribución de los mobiliarios había sido presentado el pasado 9 de julio a través del requerimiento fiscal número 16 remitido por los agentes fiscales Luis Piñanes, Luz Guerrero Morán, y Cristian Benítez Cáceres. El juez Estigarribia de este modo admitió dicho requerimiento, desestimando totalmente la denuncia formulada por supuesta lesión de confianza. Entre las argumentaciones de la resolución, el juez afirma que según el informe técnico, los procedimientos examinados que resultaron en dicha compra de mobiliario escolar se ajustaron a las normas internas aplicables de la Itaipú y que no fueron advertidos desvíos procedimentales, observancias normativas o inconsistencias relevantes en las distintas etapas de proceso de contratación. Y también se pone de manifiesto que la subasta a la baja electrónica, procedimiento utilizado en esta contratación, se realizó tras un pedido del Ministerio de Educación y Ciencias para adquisición de estos importantes elementos para los estudios y que todo el proceso fue supervisado en lo referente a los requerimientos técnicos de parte del propio ministerio. Bueno, y de este modo la denuncia realizada en contra del director de la entidad, ingeniero Justo Zacarías, queda desestimada y archivado por no encontrarse ningún elemento que acredite la autoría de un hecho punible, indicándose que el proceso de adquisición se realizó bajo las normas vigentes, legales vigentes. Bueno, eso es lo que dice en el tema móvil. Hoy se resolvió eso.
1: Se desestimó la causa y queda archivado. No hubo ninguna irregularidad en la compra del KIS.
0: No.
1: O sea, que del pupitres chino. Sí. Que hizo la Itaipú Binacional, según la fiscalía y el juzgado.
0: Exacto.
1: Copama, entonces.
0: Copama.
1: He visto que también se desestimó la causa de Miguel Prieto Vallejo.
0: ¿En qué?
1: En el tema de compra de la planta asfáltica.
0: Ah, sí.
1: Insumo y planta asfáltica.
0: Pues.
1: Ah,
0: ese.
1: Desestimó también el juez.
0: Sí, sí. Bueno.
1: Una causa, por lo menos una causa fue desestimada de Miguel Prieto, pero los dos están para juicio oral, caso Tía Chela y caso Tachu,
0: que son los más complicados.
1: Más sonado él. Porque ya pasan para juicio oral.
0: Sí.
1: Y ya se fijó la fecha en el caso de Tía Chela para el 31 de agosto.
0: Uh-huh.
1: Juicio oral.
0: ¿Y están invitados
1: los muchachos
0: de la municipalidad y sus
1: para viajar a Asunción para defenderle al corrupto Miguel Prieto?
0: Sí, y van a
1: estar. que para intentar defender, no va a defender allá, pero.
0: No. Van a apostarse de frente a la
1: al poder judicial
0: del
1: poder judicial de la capital del país, donde se va a hacer el juicio oral y público.
0: Uh-huh.
1: Caso Tía Chela para Miguel Prieto y su pandilla de ladrones.
0: Y él quiere que se transmita por todos los medios.
1: No se puede transmitir eso, es prohibido, ni cámara no puede entrar en la sala de sesión, en la cámara. Mi cámara.
0: ¿Cómo se llama? El fiscal no quiere llegar a juicio oral y público porque sabe que va a perder.
1: Es hípico. El tema es acá lo siguiente. Acá hay que saber que no se puede hacer la manifestación.
0: Uh-huh.
1: Porque de que tú debes obstruir la justicia, ¿ya?
0: No.
1: Digo, joina, pega tu fiscal ya raje y de permitirme tu documento de identidad y de. A no eres, a Pepe, por desacato mande.

0: Atención, esconde.
1: Claro, lo que ellos quieren hacer es un desorden.
0: Un desorden.
1: Un desorden. Sí. Eso es lo que van a ir a hacer.
0: Sí.
1: Y vamos a ver cómo termina también. Sí. Porque después se van a victimizar ahora si se les derrama agua, si viene el carro hidrante, si se ligan balines de gomas porque son por perturbar la paz pública mía. Ahora víctima. Así nomás. Y hablando de todo un poco, Payo Cubas
0: propone
1: una dupla para las presidenciales del 2028. Él vota, oye, conformar la dupla Estigarribia Yolanda.
0: Estigarribia Yolanda. Dupla por nada.
1: Sí, yo te puedo decir que sí.
0: Sí.
1: Bueno, diga arriba Yolanda y él dice que muestra incluso los números de su fórmula. Interesante. Bueno, así están las cosas. Y el gobierno prepara un plan de emergencia, Víctor, ante impacto extremo de El Niño. Entonces, oye, preparamos al gobierno allá. Esperemos también que los seres humanos también seamos un poco conscientes. Porque cuando ama Pucuta, inundaciones.
0: Sí.
1: Y si seguimos tirando hacia diestra y siniestra, plástico, isopor, cartón, botella descartable y eso, y llega un momento que el agua arrastra y tranca los desagües. Entonces, y ahí ya no se puede desagotar nada y vamos quedando en una palangana de agua y de agua sucia, lamentablemente.
0: Sí.
1: Pero la gente no está tomando conciencia. Y ni tanto que puede hacer el gobierno para evitar este impacto. Dice que está con nosotros a través del teléfono, que eres muy Miranda. ¿Qué tal, Miranda? ¿Cómo andás, Celso? ¿Cómo andás?
2: Bien, Melda, saludo para vos y para la audiencia.
1: Va, él ahí puede humillar, es con la manifestación, aprende. La paraguas dupe.
2: A seguir de nada de cerca, nada más ahí. No, de ninguna manera. Ya le cogí bandera ya, guayañón ahí, ¿no? Sí, bandera, pues no se puede pelear.
1: Decime una cosa, Celso Miranda. ¿En qué le puede beneficiar esta... ¿Cómo se llama esta antojadiza movilización supuestamente para
2: presionar a los jueces, ¿verdad? Intentar desequilibrar que tiene gente y presionar presionar a los jueces a desequilibrar o creer que a la gente otra cosa. Intentar contra el gobierno, ¿verdad? Está bien, oye, es válido. La hipótesis y alguna desgracia ya. Tienen que hacer de la forma correcta ya, pero si buscan mártires, no está bueno. Si hay alguna desgracia y sucede alguna cosa, inocente paga por los pecadores.
1: Sí.
2: Ojalá no sea eso, ¿verdad? Está en su derecho de manifestarse, ¿verdad?
1: Sí.
2: No hay problema, solamente que tiene que dejar que las instituciones hagan también su trabajo.
1: Claro.
2: Tienen que dejar que, claro, pues ya pagar con las instituciones la trabajo, entonces presionar no es bueno, la manifestación. Si uno le molesta a nadie, es libre. La ley de la constitución garantiza, no hay problema, pero con incidental y otras cosas más, y algún mártir, le pasa cosas a la gente. Eso ya es otra cosa ya.
1: Y bueno, y lo que Perito está celebrando es el rechazo del tema de la planta asfáltica, ¿verdad?
0: Desestimación. Desestimó la denuncia, sí, que hizo justamente Celso Miranda Quelembú.
1: Ajá.
0: Allá, Celso, Mateco.
2: Ese yo denuncié, se presentó ese Servinco Paraguay, ese,
0: sí,
2: no tiene todas las documentaciones, se presentó. Después Pedro Acuña y ese Víctor Lugo armaron una empresa y le hicieron ganar a ese sin ninguna documentación, irregularmente y más caro, y le hizo ganar a este la licitación. Cuando le hizo ganar, yo denuncié,
1: sí,
2: por irregularidades, ¿verdad? Todavía, claro que no hay daño patrimonial ni nada, no se trata de eso todavía, pero por irregularidad, porque ya le hizo ganar, y no pagáis ahí, tija huevo, allá. Le hizo ganar, ahí yo le denuncié, y le denunció también Servín, el que tenía que ganar, que es más barato y tiene las documentaciones, y le vendió a la municipal de Luque también, Servinco Paraguay S.A. Le denunció también a la DNSP. Entonces la DNSP canceló, pero yo denuncié legalmente cuando se hizo la irregularidad allá. Entonces DNSP al denunciar también Servinco a la DNSP, encontró todas las irregularidades, anuló. Al anular, él compró la planta asfáltica sin llamar a una licitación de la forma, ¿parece que está teniendo? De cuando hay
0: no en forma directa.
2: No, de forma directa, pero sí, por la vía de la excepción.
0: Vía de excepción, sí, señor.
2: La excepción solamente en catástrofe no corre. Entonces mi denuncia está al pedo y se anuló. Yo tenía que denunciarle por la compra de la vía de excepción que compró la misma empresa de ellos mismos, y trajeron de Brasil. De Brasil trajeron esa planta asfáltica. En esa planta asfáltica es uno de los más grandes daños patrimoniales que hay ahí, pero no se investigó porque yo denuncié solamente el proceso de licitación. Sí.
1: O sea que no se hizo un seguimiento serio para...
2: Yo denuncié el proceso de licitación y cuando se anula se termina. Ahí denuncié. Cuando yo denuncié, se anuló por mi denuncia.
0: Sí,
2: O sea que pues, él pudo haber hablado también la DNSP, que era amigo de él. Anular nomás y se anuló, y ahí mi denuncia es un
1: sí.
2: Pero él al comprar por la vía de la excepción, yo tendría que denunciarlo nuevamente, pero ya no lo hice.
0: De ella, pues.
1: Claro. Pepe. Decime una cosa, Miranda, ¿cómo estás viendo este proceso político así de manera general? Estamos cerca del 4 de octubre, donde se estarán definiendo ya quién administra la municipalidad. ¿Cómo estás viendo, Celso?
2: Yo por Prieto, por ejemplo, por Prieto puedo hablar que él está peleando solamente por no irse preso nomás ya. Y la municipalidad continúa lo mismo. Imagínate, en 15 días por ahí, 20 mil millones más 38 mil millones en licitaciones que no necesitamos, ¿verdad? Que
1: sí,
2: son agua minerales, porque 11 mil millones, papel higiénico por 5 mil millones, mantenimiento a buses eléctricos por 2 mil millones. Hasta radio van a arreglar, hasta la radio y del U eléctrico. El U eléctrico no se hace mantenimiento, tal vez se hace mantenimiento de batería, más eopotencia, cambia de batería, eso no es mantenimiento, no. Es el cambio de reparo cambio de piezas. Sí.
0: No existe mecánico acá en Paraguay que mantiene eso. No hay mecánico.
2: No se mantiene. El catúculo yo voy a cubierta, pero eso tampoco es mantenimiento. No. Cuando se cambian piezas, tienen que cambiar el nombre de la licitación. Pero yo veo y he visto que los buses eléctricos tienen nuevitos, son sus cubiertas, porque casi no se usan.
1: Casi no se
2: usa. Y he visto también en Timbó unos cuantos que ya se llevó, cuatro he visto en Timbó, sí. Y en la terminal ya veo cuatro nomás ya. Me fui a firmar todo esa parte.
0: ¿Y por

0: qué Timbó llevó ese 4, Kele? ¿Por qué Timbó llevó?
1: No sé por qué llevó, no le hice el seguimiento. La tumba, compró por, no sé, 38 mil millones. La tumba ya no necesita la municipalidad. Eso es, ¿para qué va a comprar tumba? Uh-huh. Tiene luego, ¿y para qué va a comprar tanto tumba y toda esa cosa? Uh-huh. Entonces, 58 mil millones. Ellos sacan dinero así directo, Pedrito está haciendo eso. Directo nomás ya está sacando dinero, ya no tienen quien les controle, ya no hay control, no tienen miedo de nada, absolutamente nada. Está continuando, porque necesitan dinero.
2: Continúa igual entonces.
1: O peor porque ahora necesitan más dinero.
2: Sí, justamente.
1: Colorados que se callan sí. Todos también. ¿Cómo que vas a comprar agua mineral? ¿Sabes cuándo eso es? Nunca me triple, es que entra 3.000 galones nomás por ahí. Casi 200 camiones triple eje de galones. Es que, ¿quién va a tomar eso? ¿Por qué no caben vos artesanos nomás ahí?
2: Claro.
1: Con el tanque, ¿verdad?
2: Claro.
1: Y ya tiene agua para todo el tiempo.
2: Sí, estamos endeudando, ¿no?
1: Esas cosas se hacen porque uno no puede controlar, ni hasta los propios concejales no van a contar 58 mil galones.
2: Sí.
1: 58 mil galones de agua minera y te vas a decir, yo repartí una escuela, tal parte, ¿qué vaya a controlar? Tienes que estar demasiado disponible para que... Y ponerle y te correía y acudir a tecnología para que vaya a controlar papel higiénico. ¿Quién va a controlar? 5.000, imagínate, sí. Por 5.000 millones de papel higiénico. Y lo que se va a hacer.
2: ¿Y en rubro de esa? ¿En rubro de esa naturaleza?
1: El eléctrico, ¿quién va a controlar también?
2: Sí, en rubro de esa naturaleza para que puedan zafar fácil.
1: Es porque son un robo que no dejan rastro casi.
2: Exactamente.
1: Es yo puedo denunciar, pero me va a decir, no, ya se tomó todo. Lo incurupamos en la papel higiénico.
2: Si viven cagando.
1: El recibido nomás tienen que hacer y ahí ya le buscan a la justicia. Son cosas que no puede controlar. Entonces sacan plata de esta manera. Ahora mismo hay 38 mil más 20 mil, 58 mil millones en licitaciones. Te correí, ves al pedo, que no va a servir a nadie. Pero esos 58 mil millones con 57 mil millones se va para comprar justicia, para recorrer, para hacer manifestaciones y todas esas cosas.
2: Porque esta movilización que se está preparando tiene un elevado costo, Celso.
1: De multimillonario, un costo multimillonario, porque según me dijeron, él envía plata a todos sus concejales de otro distrito y su intendente para que se vayan también y para que se queden 2-3 días.
2: Ah,
1: y obligatorio a los funcionarios municipales, ¿verdad? Solamente con carga de combustible, le van a cargar combustible que es nuestro.
2: ¿Y cuánto tiempo crees, Celso, que pueda durar este juicio oral y público si arranca el...?
1: Cuando... Eso depende... la gente dice no le va a dar tiempo y toda esa cosa. Eso depende mucho de los jueces, de los jueces. Ellos tienen para hacer rápido, ¿verdad? En casa de acordaron de González Daer, de Federico Galeano... rápido, de gozarle dar, se hizo en una hora, por ahí recusó, ya en una hora ya bajó de la Corte Suprema, ya terminó ya otra vez.
2: Ajá.
1: Entonces eso no hay un plazo establecido para esto. Uh-huh. Ellos pueden terminar cuando se les canta, cuando se les da la gana. Uh-huh. Ellos tienen el poder absoluto en el juicio oral. He visto que Hernán Rivas todos los días se está haciendo, ¿verdad?
2: Uh-huh.
1: Y no puede durar luego más de 10 días de cada juicio oral a la continuación.
0: Uh-huh. No. Que le, porque Miguel Gorecó 300.
1: Eso se puede hacer declarar a todo el mundo.
0: En un día no se va a hacer todo eso, declararle a todo.
1: Si si es que está admitido, ¿verdad? Porque en lo de la entrega de kit, lo que se...
0: No, no, pero Goreco, 300 testigos, que el JAPE 300 testigos, como declara para la jugada.
1: No, pero puede hacer una sola vez, güero, un criterio 300, una vez, güero, un capa, y te eso es un diablo, no declara para.
0: No, así, no, no, difícil.
1: No, no, no, sí, si todos son el mismo, no sé si para aquí, eso nomás. Pero ese no va a valer para la justicia. Eso
0: no, no, ese no va a valer. Pero antes, cuando era 300 testigos, recoja o prepara mi comisión vecinal.
1: Se puede hacer todo rápido y muchos no van a venir. Porque vos sabes que cuando vos sos testigo, vos jurás sobre la Biblia, sobre la ley.
0: Tienes
1: una pena de 10 años de cárcel si hay que mentir. Pero recoge, estaba en la huevía, y no, pero. Claro que recibir aquí un mío verajata.
0: El problema es que ellos son de la comisión vecinal y le utilizan a esa gente. Es por Hugo, claro, mi gente. Sí.
1: La denuncia, él siempre miente la denuncia, pues no es sobre entrega. La denuncia es una licitación simulada.
0: Sobre facturación.
1: Piachela no entregó, Piachela no entregó, no existe aquí, pero él compró de dos partes otra vez aquí. Se compró aquí por 7.500 millones, se compró aquí. El distribuidor se llama uno y el otro se llama VIH, Comercial VIH, y otro Tiachela. Y el de Tiachela es lo que no se entregó. Tiachela no entregó, eso está comprobadísimo. Sí. Que él entregue los kits, eso no es problema. La acusación es que Tiachela no entregó, y si Tiachela no entregó, no hubo kit.
0: Tiachela no entregó los kits, pero se usó su factura. De Tiachela.
1: Se compró su factura.
0: La factura.
1: Tiachela compraron solamente factura.
2: Y esta señorita que fuera su enamorada también de Miguel, que también no tenía condiciones de ofrecer el servicio que figura también en ese juicio.
0: Ese no es el caso Tachi.
1: El de Tiachela es así, Dina. Uh-huh. Cuando el fiscal Manuel Rojas, porque yo estaba en la investigación con él,
0: sí,
1: allanó Tiachela tenía que tener la factura de dónde compró, si era una despensa, sí, nomás, y tenía que tener una factura de dónde compró todos los kits que entregó a la municipalidad, y Tiachela no tenía en el momento.
0: Cuando allanó el fiscal Manuel.
1: ¿Y qué hicieron después? Después don Vicente y otros le buscaron a Tiachela la factura para justificar. No tenemos acá en el momento, le dijo, ¿verdad? Entonces se fue y se usó la factura de Banemi, que es una constructora que le vendió por 700.000 millones guau. Azúcar, sí, bueno. Dos facturas, uno de 350 y otro de 350. Ahí los fiscales tienen todo. El fiscal también se fue a allanar y no allanó, pero se hizo el seguimiento, y yo pude Banemi. Banemi también, la constructora, no tiene de dónde justificar, no pudo justificar de dónde compró. Entonces ya es una factura comprada también de Banemi para que Tiachela justifique su entrega. Al final Banemi dijo que fue contrabando, ¿verdad? Ahí ya es peor todavía, que está en la carpeta fiscal. Entonces para la fiscalía es bien claro, si no hay entrega, el mismo el caso de Tachi, si no hay entrega, quiere decir que salió nomás la plata de la municipalidad.
2: Ajá.
1: Y la empresa no entregó.
2: Sí.
1: Que él haya entregado y compró de otro lugar, ese él puede llevar y decir que nosotros entregamos y todas esas cosas.
2: Pero no sirve como justificación.
1: No, Tiachela no entregó. Vamos a decir que compró de otro lado más barato, pero sí. Tiachela no entregó. Y eso es nomás es lo que vale. Y el de Tayú tampoco entregó, y eso nomás es lo que vale. No vale después que el día que entregue, todo entrega allí, pero hay otro lado, eso no importa. Ellos mienten y desvían la atención cuando dicen que no se entregó 75.000. Claro que pudieron entregar hasta 150.000, hasta más. 75.000 kilos es lo que se compró de los tres.
2: Sí.
1: Pero quién va a ir a contar eso, ¿verdad? Pero Tiachela compraron solo la factura, y eso está más que evidente. Entonces ese daño patrimonial Lo que se justificó, lo que compraron y de Luis Martínez fue el que llevó la factura, porque yo estaba con Manuel Loja en aquel tiempo investigando eso. El abogado de Prieto.
0: Derly Martínez,
1: Llevó unas 12, 13 facturas por ahí, que cayó también en mi mano esa factura de

0: Comercial López, de la NEMI, por eso nosotros tenemos toda esa abertura. Y se hizo el seguimiento, trazabilidad se llama, se hizo el seguimiento y esas facturas no tienen también justificativo de dónde compraron.
1: No tiene la factura con la cual se tiene que contrastar.
0: Ahí la fiscalía tiene la certeza absoluta que Tiachela no entregó en los tipos.
2: La fiscalía tiene esa factura.
0: Tiene todo. Yo mismo.
2: Entonces
0: tengo,
2: acá ya hay olor a condena.
0: No hay tanto así nada. Hay un juicio oral complejo. El fiscal va a llevar acá, este no entregó, este le vendió se compró esta factura de Banemi, se compró esta factura de tal parte, ellos también no pudieron justificar de dónde compraron, y Tiachela era una defensa, no tenía solvencia, y por los documentos es lo que valen, y entonces no entregó los kits de alimentos, entonces para la fiscalía no existe también entrega. Porque Tiachela no entregó. ¿Y cómo si Tiachela no entregó va a haber entrega? Pero él tapó eso con las otras dos distribuidoras de donde compró.
2: Pero está a un pie de ser condenado entonces este ciudadano Miguel Prieto Vallejo.
0: No hay forma de que se escape, y Talli es peor. Hay dos en puerta que esperan preliminar ollas populares, y el más peor de todo de esto es la finca 66, y sé que todavía no viene la imputación, pero ya está toda la carpeta, y también para preliminar también está pabellón de contingencia. Tiene dos juicios orales, dos en puerta. Y después las imputaciones que van a venir son innumerables.
1: La costanera también está.
2: Costanera también,
0: claro, costanera, y costanera ya está todo también en la carpeta, porque yo soy uno de los colaboradores de la costanera. Ese ya está todo. Esta finca 66, que es el más terrible.
2: La supuesta mensura.
0: El mal de Bogo son la mensura.
2: La supuesta mensura.
0: Sí. Por supuesta mensura. Ese es el mal de gozo de todo. Está la carpeta, ya está todo también. Otra carpeta, no sé qué es lo que ya se ha terminado, pero esos dos yo estoy seguro que ya se terminó. Ollas populares ya está imputado. Y pabellón ya está imputado también. Ollas populares es terrible, es increíble lo que hicieron también. La fiscalía tiene totalmente, está seguro que le va a llevar a juicio oral también.
2: Y ordenar la prisión de Prieto, se le sacó la causa al fiscal. Llevaron en Asunción.
0: Sarna Quiñones, acá yo creo que Zacarías también estuvo en eso metido. Sarna Quiñones hizo correr de acá a través del secretario de Manuel Ledema, se llama el fiscal que congeló todo esto por los 4 años por ahí. Pidió Sarna Quiñones a Manuel Rojas, tráigame acá la carpeta fiscal. Le dijo Sarna Quiñones a Manuel Roja, y hasta la imputación y orden de captura.
2: Orden de detención, iba a sacar el fiscal, me recuerdo yo, después del allanamiento. Oye, así la causa. Oye, ¿verdad, Paraguay?
0: Ustedes le pueden llamar cuando se le iba a agarrar. Oye, alguien me disparó así Paraguay.
2: Sí,
0: causa,
2: me recuerdo yo.
1: Así fue.
0: Sí.
1: Y bueno, Orego no cumplía nada el patrocinador, pero vamos a seguir charlando en cualquier momento. Celso, gracias por participar con nosotros en tiempo adicional.
0: Cuando guste.
1: Bueno, señor, hasta luego, gracias. Señor. Bueno, sabe mucho.
2: Hoy cuapa, la verdad. De peapa, sí.
1: La verdad, hoy cumplimos con los patrocinadores.
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0: seguimos aquí en tiempo adicional, Víctor. Este ya mi hermano indígena, ¿recuerdan cuando no bajáis la guardia ahí? Este es el día 2 ya de resistencia de Tecojá, Apo, mantiene cierre de ruta en Ubrarobana,
1: distrito de Canindeyu.
0: Sí, señor. Así mismo
1: es. Están haciendo manifestaciones los hermanos indígenas.
0: Por segundo día consecutivo, los pobladores de Tecoja, Apo, cierran la ruta en el cruce de Granovana, pese a la lluvia permanecen, dice en el lugar. Exigen 4 puntos. Acá te voy a dar la respuesta a tu pregunta. Justicia por el asesinato de 2 miembros, el líder Antonio Carrillo y el profesor Catalino Correa.
1: Indígena.
0: Correa.
1: Yeyucano.
0: O justificación, o Senal, pero no está pudiendo justificar.
1: La que, gente de la Senal le mataron. Vinco con el narcotráfico.
0: Marihuana y poder. Famoso, ¿verdad? Bueno, y el segundo punto es la destitución inmediata del ministro de la Senat, Boy.
1: Destitución del
0: Khalid
1: ministro.
0: Khalid Rashid.
1: Te ha pelado
0: culpado hoy directamente.
1: Sí, sí.
0: El tercer punto es la titulación de las tierras de las comunidades indígenas. Y Catú Pupao, Jucutucio, pero porque se está trabajando mucho con ese tema.
1: Catú, Yiyapuba.
0: Anda, si te digo la O priorizamico,
1: Sí, señor.
0: Bueno, y el cuarto punto es la libertad inmediata de los detenidos. Sí, y sostienen que mientras sigan en sus cargos Khalid Rashid y el ministro del Interior, Enrique Riera, se sienten inseguros, dice ellos. El riesgo de que continúen los asesinatos de indígenas es real, lo afirma. No es mucho ni no es inalcanzable.
1: No.
0: Al contrario, tendría que facilitar un poco ese tema por el hecho de que entonces hay menos desorden en el país.
1: Sí, sí.
0: Digo yo, ¿verdad?
1: ¿Esta página vio de quién es el ancho?
0: ¿Cuál?
1: ¿Quién maneja esta página?
0: ¿Cuál?
1: O la CDE. Responde, ¿recibiste lo que de Miguel Prieto en pandemia? ¿Recibiste ayuda de la MUNI de CDE? Veanla ahí, o la CDE, veanla en la página.
0: Hoy Botañe participa. Respondiendo esas preguntas.
1: Responde, dice, ¿recibiste lo que de Miguel Prieto en pandemia? ¿Recibiste ayuda de la MUNI de CDE? Veanla ahí, a pegar las otras ahí, no mi testigo, Rajada Gina Prieto, mi comisión vecinal. Sí, lo recibí, ahora es aquí de alimento, la municipalidad, ni que te peñen botado. Pega J.
0: Sí.
1: Pega la testigo y nada, pega la gente y no mi. Anda, ahí pega la oña cuestionada, y caray, oye, espama,
0: güey. Espama, así mismo. Bueno, abrazo republicano
1: hoy. Hoy,
0: porque Lilian Samaniego fue a visitar cárcel.
1: Horacio Cárdenas.
0: En la Junta de Gobierno.
1: ¿Cómo anda Lilian Samaniego? Arema no ñemón que está vivo.
0: Abrazado. Entonces, Lilian Samaniego con Horacio Cárdenas. Hablando de eso, ¿cómo se llama? Lilian Samaniego también le llamó y le comprometió su apoyo a Roberto Chamorro.
1: El grupo político de ella que maneja canciones.
0: Sí.
1: Por nada.
0: No, la propia Lilia le llamó.
1: Muy bien, sí, señor.
0: Bueno, dice que senadora Paredes, estamos hablando de Yolanda, está exigiendo reglas claras y presencia del Partido Liberal Radical Auténtico en chapa opositora del 2028. Allá, Jaime Gumpacho.
1: Mapa la iduplana.
0: Estigarribia con
1: Yolanda Paredes. Ever Estigarribia con Yolanda. Te da la dupla
0: ahí. Eso es lo que pretende
1: el paraguayo Cuba. Pero Miguel Vendo Gustavo, Miguel Prieto, año José. gente, y la gente ahí donde hay por otro, y miel prieto y carro. Han hecho preso a todos putados de veces Hugo Velázquez, Rubén Velázquez, ¿verdad?
0: Rubén Jaupérgola y Pochipuri.
1: Dani Mujica.
0: Porque, da, ahí Júbila Velázquez, pero si no la noche no consulta y te oíste con su
1: plata. Y más, ve Mujica, oye, ya ponte.
0: La gente,
1: no consulta en Mujica, ve.
0: Ya
1: va, gente, en Mujica. Pero, hoy me está Miguel Mujica, gente de fuera, y no, hoy gente de fuera.
0: Y bueno, sigue en pie la, ¿cómo se llama? La huelga.
1: Huelga.
0: De los médicos.
1: Médicos, de los blancos.
0: Sí, está previsto para el 24 al 28 de agosto, una semana por ahora.
1: Una semana, y te jodan.
0: Y salud, o sea que la cartera de salud garantiza servicios imprescindibles.
1: Urgencia, ¿cuál?
0: Durante huelga de médicos del 24 al 28 de agosto.
1: ¿Dónde Catuibio o Yocó? ¿Dónde está ahí de fuera? ¿Dónde está ahí de fuera?
0: ¿Dónde está ahí de fuera? ¿Dónde la oxigía? Exigen reajuste salarial pendiente desde el año 2012.
1: Upa, derecho ello.
0: Va, y siempre voy.
1: Tiene que dar.
0: ¿Cuántos años vio? Desde el 12 al 26.
1: Un maite igual.
0: ¿30 años?
1: Sí.
0: ¿Que no tienen mejoras salariales?
1: No, coinevaro. Responde, claro. Sí, ¿corresponde?
0: Sí, y también exige mejoras laborales.
1: No, pero hay por ahí. Otro, sí, porque va a poder ir para ahí.
0: Eso de. Ya ni paciencia, hay mala.
1: Sí, paciente. Sí, porque ahora te iba a poder. Está con la y ya tuvo cuidado, Pepe.
0: No.
1: Está con la gente Juan de maltratar.
0: Maltratar, sí, así mismo. Porque sabes qué es lo que pasa, Víctor. Sí. Ese prójimo que va desesperado con su
1: paciente,
0: pues medio minuto para ella una eternidad.
1: Sí, ya pura pa.
0: Ya pura pa.
1: A pegar con la niña
0: un poquito. Ningún médico pues está esperando un paciente más que un poipe tengo y agarro otro pues ya atendés. Ahí lo guapudo, ¿no?
1: No.
0: Bueno, y habla de Rigoberto Chamorro en la prensa capitalina, dice que Rigoberto Chamorro lleva su campaña al microcentro de Ciudad del Este y escucha a comerciantes y vecinos. Por ahí en la OTP microcentro, ¿eh? Y Chamorro la uno de sus primeros trabajos en ese famoso espacio de 100 días.
1: Sí.
0: Porque iba a atender el tema de la. Del microcentro.
1: Microcentro. Pero iba ahí sí. La situación.
0: Él es presidente del Instituto de Previsión Social, que Vicente Bataglia, que ahora está con su.
1: Prisión domiciliaria, con tobillera.
0: Con tobillera,
1: sí, señor. Sí.
0: Y un informe de migraciones reveló que Vicente Bataglia no registró un ingreso legal al país tras un viaje al exterior.
1: Sí, sí.
0: El dado fue determinante para que el juez Rodríguez de Garriga ordenara su arresto domiciliario con tobillera electrónica en el marco de la causa por presunta lesión de confianza.
1: Sí, bueno. Sí.
0: Ya,
1: buena,
0: porque ya.
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0: ¿Estamos
1: a
0: 15 de agosto?
1: Va a estar Rigoberto ahí. ¿Cuándo es que el
0: Bogumo? Juan,
1: coñan
0: de.
1: ¿Vas a Pamu?
0: ¿Vas a
1: Pamu? Ya pasó.
0: Sí, eso. Hoy estamos 20.
1: 20, Ahí va. Atrasado, coñan de.
0: Sí.
1: Ya voy.
0: Y bueno, ya voy a inventar.
1: Bueno, hasta mañana.
0: Con la esperanza de un reencuentro mañana, Dios mediante.

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2: Audiencia de Radio Parque, tengan ustedes muy buenas tardes. Estamos arrancando otro nuevo espacio exclusivo de Isra Barreto, concejal municipal Cieleste, el próximo día 4 de octubre. Igualmente, Rigoberto Chamorro para la Intendencia Municipal. Bueno, estamos volviendo con muchas informaciones hasta las 17 horas en este día especial. Somos todo uno, la promoción exclusiva de la NR. Estamos arrancando aquí juntamente con Dani Cabrera, junto con Alcides Mallorquín, junto con todos los compañeros, en fin. Y enseguida estamos también con los móviles de los compañeros de exteriores para que podamos ir conociendo más novedades con relación al trabajo que viene desarrollando este proyecto de la lista 1 ANR del Partido Colorado. Nuestro saludo cordial y afectuoso a la gran audiencia de Radio Parque, la mayor radio de la República del Paraguay, la mejor imagen, acompañando todos somos uno, todos somos uno, la lista 1. Un tiempo un poco nubladito tenemos.

Valiente, barrio San Isidro, en esa zona, kilómetro 9.5, seccional número 15, donde allí hay dos locales de votación, kilómetro 9.5, igualmente Sagrada Familia, y kilómetro 12 en Monday, Escuela Forestal. Seccional número 16, junto con Robert Martínez, el barrio San Miguel, el presidente seccional de ese sector, entonces también nos acompaña cada jornada, cada día las programaciones. Todos somos uno de la programación exclusiva de la NR Partido Colorado. Igualmente los amigos del kilómetro 6.5, ahí está la familia Morínico, igualmente está la familia Infran, en ese sector también nos envía el saludo correspondiente a Irra Barreto, junto con Neri Jara, igualmente Rigoberto con su gran comitiva que sigue trabajando, sigue acompañando a los 12 concejales, acompañando al Partido Colorado, lo que va a ser el próximo día 4 de octubre, de punta a punta. Sí, señor, ya jalo y tabo, y ya allá votamos y no estás, hasta ya allá en bici, y mija, ya, uy, mija, una cosa, y mija, pega tuya, ya jamás es la victoria final, no está. Ya cambiamos la ñan de gobierno municipal. A partir del 4 de octubre, Rigoberto Chamorro va a ser el intendente municipal de Ciudad del Este, y Radarreto, uno de los concejales más votados, vamos a tenerlo. Y vamos a alzar más o menos un viejo concejal, de 12, los 12, y ya mañana. Ya, pues, ya tomar los 12, ya vamos a entrar, los 12. Han ahí que tú y que hoy suplente, vaina. Sí, señor. Ya vamos tú y esto, vaina, ya, mira mi autoridad, cuando ya vamos a y por ahí, no, y está con Rigoberto, han optado a mi miña de la hija. Entonces, cada jornada están día a día compartiendo con ellos, con la gente, con los barrios, a pay por la mitad. Entonces ya muy bien la mitad, y en de confianza con lista uno, ya, ya, y la mitad. El próximo día 4 ya salimos al taller, 47 andemos al taller, 47, güey, hijo, 47 y 46, jueves, a pay a todos, 4, 3, 1, 2, ya, listo más, ya. Sí, señor, el próximo intendente están recorriendo en estos momentos también por distintas zonas. Ayer estuvo también de reunión aquí cerca de la radio, frente a la escuela San Lucas, con su comitiva, estuvo trabajando, estuvo compartiendo con los vecinos aquí, con la familia Brites, con otros vecinos, ya preparando el

nuestro, nuestro respeto de siempre, y que nos pueda bendecir lo del cielo, no sé, a don Carlos Barreto, no sé, hoy tenía que cumplir 95 años. Un saludo para todos sus familiares, igualmente a los directivos de Radio Parque, comandado por la doctora Jenny. Entonces, nuestro saludo también para ellos y la fuerza correspondiente a la familia Barreto, que siempre da la oportunidad para que se pueda trabajar o laburar a los periodistas aquí en el Alto Paraná, aquí en Ciudad Este principalmente. Nuestro saludo cordial y afectuoso entonces a la familia Barreto, a los directivos de la radio que están siempre en sintonizando la 102.5 Radio Parque. Vamos indicando de que esta semana tenemos unos cuantos reuniones ya para mañana. Vamos a indicar los días de reuniones en los distintos barrios, en los distintos sectores donde van a ir los candidatos. Igualmente, la gente que quiera que llegue rico, entonces ya tiene mi coordenada, entonces puede llamarme, entonces ya le paso automáticamente los candidatos y para los coordinadores, y entonces ya se agenda respectivamente los locales, los lugares donde se van a reunir con los candidatos, porque pues, tal vez la cada candidato o en la Jógame o en la sector oye, es en 10 escuelas o en tu celo y te leí propuestas escuelas. Entonces, lo que se están haciendo hace rato, ya hace casi no para yo y lo que también interna y continuamos, estamos preparados los equipos a oye, que estás en 10 escuelas. Entonces, es importantísimo de que la gente esté unido cada día más y más vías están teniendo más hábitos con relación a mucha cacomanía ya en Jueves Centro y a Chanería Veina. Jueves Centro es a Jueves Juan. Lista, uno aspira más a la cacomanía, vamos ya los instantes, no están los muy seis. Entonces, nuestro saludo a la gente que ya están prendidos, ya están ya concientizados de que tiene que ganar la lista uno, es la lista ganadora y tiene que estar en la intendencia municipal nuevamente para que se mejore rápidamente otra vez Ciudad del Este. Hay un año y medio, y este día ya ni me ponemos allá, pero y por la dejamos, chica, tú sabes, esta bemba ya poja, esta bemba, oye, sama, vamos para los ñicos de bemba, el barrio de ñicos de la beneficio, porque en eso pues estamos, en esta política, para que podamos ayudarle uno al otro, visitar a los diferentes barrios donde está la problemática. Entonces, está con la, lo instalado el corte, hoy la, el corte, luz, algunos, amala y Luendá, otro estoy contento anda la y anda y por ahí más. Y entonces para esa zona, entonces acá se va a mover nuevamente el tema de la comisión de fomento, que hace rato que se venía no se trabajaba en ese tema. Entonces ahora está moviendo nuevamente este proyecto de que todos los barrios van a tener nuevamente su comisión de fomento y de allí van a partir nuevamente el trabajo para cada zona. Entonces es importante de que ya vaya formando sus respectivos grupos, reuniones y acercar después junto a la intendencia municipal, junto a la junta municipal, para que de esa manera se pueda mirar lo que le falta realmente en ese barrio para que lo pueda llevar las mejoras en cada barrio. Entonces para eso se está trabajando, ya lo está ya ahí Caneoma, Coaco cambia semana la amistad, hoy me ha tenido oportunidad por ITI. Ya yo bajé el leyendo del Partido Colorado, no sé, que tú me voy a el 4 de la mitad, me acá, 1 de la mitad, entonces, probando la mitad, coja, haga la ya, ya por ponerle las cosas con llanteo, ya está sube ahí, ya, entonces, fui, para el mitad, ya me voy a cuatro proyectos, me voy a un 10 pa', que tú me voy a cumplir, la oye, como lo estés ahí, que ya, la, o mejoras a guardar la de ciudad, ya, por el pal de Chico Tena, la mitad, los distintos distritos del Alto Paraná, total de 22, 23 distritos que tenemos en el Alto Paraná. Entonces que estén ahí el Colorado trabajando para que de esa forma se pueda hacer miles y bastantes cosas por el pueblo y para el pueblo, porque en eso estamos en este proyecto, juntamente con la lista ganadora, la NR, Gran Partido Colorado, donde están trabajando los muchachos. Está con allá Ollero y Ayima, Ollero y Ainte con los Ita, pero algunos ya están en Igui. Entonces cuando me ya están cogiendo ya Opalpa Yema, ya Oñanduma la. Oren va, ahí se van la olla por ahí, y cuéco estaba ahí, vea, no joyo ahí, allá. Entonces, vamos a estar con esa gente, mi más, bueno, mi colorado, cuéco, ahí colorado para llegar más lo instante. Entonces, oñandulo, ahí está la, va, ahí se va a mejorar hasta cuatro proyectos. Rigoberto para la intendencia municipal de Ciudad del Este, y por supuesto, Isra Barreto para la concejalía municipal, opción número 2. Ya, lo está, ya vota para ir desde cuándo, el 4 de octubre. Ya motuizá y el año de Partido Colorado.

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0: Bien, son las 16:30 en la República del Paraguay. Vamos hasta el gran amigo, gran líder, Juan Almonte. ¿Qué tal, Juan Almonte? ¿Cómo andamos? Somos todos uno. Estamos en Radio Parque. ¿Cómo andamos, Juan?
1: Muy bien, así ¿cómo estamos? Con tiempo gris, ¿verdad? Pero con la frente siempre erguida, con el espíritu de ir trabajando día a día, está llegando el 4 de octubre, la lista 1 con todo por la sesional 2.
0: Sí, párate, vaya, voy a tu sesional de grado, Blas, allá,
1: vaya. A ver, oigan de candidato Israel Barreto, de ahí todo como concejal ahí, así es.
0: Hoy, a los instantes, o sea, todo el día a los instantes, ya y ve a gente, ve a los instantes, ve a los instantes, te como botín, y a ver que como aníamos, y ve el vehículo, cuevamos, y se va a echar la jueves. Con haga todos los instantes, yo, hueja, o faltamos la que como aníamos, y ya con haga doblar.
1: Sí, completo, pues ya, gracias a Dios, ya, hoy me quedé los instantes, ya te me vi los instantes, ya reuní, cada que hora que topaba los instantes, los comentarios, pésame, me tejina por la lista, uno, mi querido amigo.
0: Sí, bate, ¿cómo
1: andas? Llamado Paitel.
0: 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Y vio ahí, hasta con huella de temperatura, joña de pedo, ahora va a llevar a hola.
1: Es amigo mío, él es huella de pedo, la temperatura con la escena, hasta con que usted ahí ve mal estendido y nadie.
0: Sí, sí, pero los míos de la Colorado no para, y la visita, visita, casa por casa, barrio por barrio, ya en el candidato, cuando no, ya, y oye, de cuál la humilla, hasta hoy, para lo que veía, te digo,
1: no, la jane, amigo, miren, veo que yo te digo, ese amigo, miren, ven así, de buena jate, donde estaba en el año de lista, uno de las escuelas en el caneo, yo ya oré como diciendo, pues se extiende ahí, para invertir atentos y nada.
0: Va a este copa, la gente, la Pepe, y fiesta patronal, ¿cómo me va a llevar? ¿Está para allí que oca?
1: No, sí, con el 28 de agosto de fiesta patronal, pues hay gente, amigo, o sea, por la iluminación, o sea, por trabajo de iluminación, la calle principal, el asalto, Guatatajabeina, o sea, por limpieza, por vida, o sea, por pequeña, pintada de bebera, bien bajo, lo que tenga. Pues hoy es una novena, continúa hasta el 28 de agosto, el cota domingo, cota chicaru guasú, tuchaba, el cota la serenata ahí, oye, comprometemos a el candidato a intendente de Utajá, la serenata. ¿Ves?
0: Y por ahí tengo, para el barrio San Agustín, ya crees, güey, San Agustín, veo, con algo, date cota, ya crees, tema, digo, Rigoberto, estilo San Agustín, ahí, bla.

0: Sí, así mismo, así mismo. Estamos con las fiestas patronales. Espera la hora de trabajo con Angaina, venimos que también vi la gente, lo que cosa ahí la visita de atención en médica, lo que cosa ahí el 27, lo que cosa ahí la atención en médica, o también la cuadrilla de limpieza, Angaina, todo nombre de nuestro candidato.
1: Sí, que sábado de J.I. Coina, me esté de Villa 23 de Octubre, ve. Con sábado el 22. 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
0: Perfecto, un jefe en la intendencia, porque ella tiene la colorado en la intendencia, que está guachada de barrio mejorado. Esto está mal con la partido colorado, ya pues ya pues está la ya con la esperanza y a la llan de santo patrono, doctor de la iglesia. Oigo, Jaina, bro.
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número, son las 16:49, casi 50, ¿eh? Y veces lo recuerdo y andar a poco días, por lo menos, y pila puente, y este hijo de veces. Sí, señores, ya estamos en la postremería ya de la programación de la cuarta edición, lo que da la semana. De Todos Somos Uno, del Partido Colorado, lista uno, la mitad. Saludo ahí a la gente del barrio Remancito, está por allí Aurora, está el señor Miguel, precisamente el Remancito, está allí en plena sintonía. Igualmente el área 4 está Mónica Martínez, el del barrio Don Bosco está en el tema mundial. Todos estamos con la lista 1, dicen estas personas que están en el área 4, San Miguel, barrio Don Bosco, Villa 22 de Octubre, está la familia Osuna, también está en plena sintonía de la programación. Aquí me pide también la gente, la seccional número 4, me pide la música número 1, por favor, me dice aquí los muchachos. Saluda a Carlos Aguilera y Guayaya, soy su gran amigo Ezequiel Valdés, dice. Bueno, saluda entonces a la seccional número 4, que nos pide entonces el número 1, Dani, yo pillamos, y allá, Dani, catuta allá. Entonces con esa música estamos cerrando el trabajo en la fecha. En nombre de Daniel Cid Mallorquín le decimos, si Dios y la Virgencita Azul de Cacufel de Premir, estamos regresando mañana a partir de las 4:00. Gracias a todos, chao, hasta mañana.

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